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0: Maluma Baby, Jason Jiménez, de Colombia para el mundo entero, parceros. ¿Cómo es, papi?
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3: ¿Qué tal? ¿Cómo le va? Mi nombre es Juan Arango y estas son las noticias de la hora. El fiscal general de Minnesota demanda al gobernador de Texas para obligar la extradición de un agente de ICE para ser juzgado. Donald Trump manda a callar a una periodista de CNN durante una conferencia de prensa. El fiscal general de Minnesota, Keith Ellison, demandó al gobernador de Texas, Greg Abbott, en un intento por obligar al estado a extraditar a un agente de inmigración y control de aduanas, acusado de herir de bala a un hombre durante un operativo migratorio en Minneapolis. La demanda presentada este martes pide a un juez federal impedir que el sheriff del condado de Cameron libere al agente Christian Castro, de 52 años, y ordenar a Abbott que firme la documentación necesaria para que las autoridades de Minnesota puedan trasladarlo al estado. Castro fue arrestado en Texas en mayo y enfrenta cargos de agresión y presentar un reporte falso por un incidente ocurrido el 14 de enero. Según los fiscales, el agente disparó a través de la puerta principal de una vivienda en Minneapolis e hirió en una pierna a Julio César Sosa Celis. La bala terminó alojada en la pared de la habitación de un menor. Los fiscales sostienen además que Castro posteriormente acusó falsamente a Sosa Celis y a otro hombre de atacar a un agente de ICE con el mango de una escoba y una pala para nieve. El caso profundiza la disputa entre Minnesota y el gobierno federal sobre quién tiene la autoridad para investigar y procesar a agentes federales por acciones realizadas durante operativos migratorios. La decisión de la corte podría determinar si Castro será trasladado a Minnesota para enfrentar formalmente el proceso judicial en su contra. Esto es Minuto 60.
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3: Hay preocupación en el Bayern Múnich por Jamal Musiala. El volante alemán volvió a desplomarse este martes durante un amistoso ante el Heidenheim apenas días después de sufrir un episodio similar contra el Leipzig. Musiala recibió atención médica y pudo abandonar el campo por su propio pie. Posteriormente, el jugador reveló que fue diagnosticado con breves crisis de ausencia provocadas por una disfunción neurológica, aunque aseguró que son tratables y que se encuentra bien. Soy Juan Arango y estas fueron las noticias de la hora.
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0: con la poderosa y con todo el sentimiento mexicano. ¿Qué tal? Muy buenos días, buenos días, buenos días, buenos días. Alegría, buenos días al amor y buenos días al ombliguito de semana, agosto 19. Son las 6:31 de la mañana y le damos la bienvenida a un mañanero más aquí donde se goza con todo el sentimiento mexicano, aquí en La Poderosa 93.3 FM. Arrancamos este mañanero con el pie derecho, pero sobre todo con la bendición de Dios. Un saludo mañanero para todas esas personas que ya están en sintonía aquí del mañanero. Un saludo para las personas que ya van rumbo a su trabajo, que van saliendo de su tercer turno o que apenas se van despertando. Muy, pero muy buenos días. Un saludo muy especial también a todos los que trabajan en el campo. Y un saludo en general a todos, todos, todos, todos. Ingeniero, aviénteme esa llamadita, por favor. La Poderosa, buenos días. La Poderosa, buenos días.
1: Oh, sí, buenos días.
0: Buenos días, amiga. ¿Le puedes bajar tantito a tu radio, porfa?
1: Oh, sí, claro.
0: ¿Y me puede decir qué cancioncita le vamos a complacer y saludando a quién, por favor?
1: ¿Me puedes poner Aquel Amor con los Cadetes de Linares?
0: Claro que sí. ¿Saludando a quién, amiga?
1: A los radioescuchas que escuchan La Poderosa.
0: Muchísimas gracias. Ahí quedó el saludito. Aquí te tengo tu canción. Nada más dime fuerte con cuál se goza.
1: Con La Poderosa, con sentimiento que revence.
0: Muchísimas gracias, amiga. Y arriba, Guerrero, que ya se hizo presente aquí en el mañanero. Son las 6:32 de la mañana. Repórtese, avientes el.

0: Ahí escuchamos Aquel Amor con los Cadetes de Linares. Son las 6:35 de la mañana y seguimos aquí aventándonos este mañanero La Poderosa. Muy buenos días.
1: Buenos días, Gaviotita.
0: Juanito, buenos días, ¿cómo anda?
1: Aquí andamos ya al pie del cañón, con el favor de Dios.
0: Eso es bueno, Juanito. Dígame, ¿qué cancioncita le vamos a complacer y saludando a quién?
1: Sí, espero los traficantes con Homero Junior, para toda la gente de por aquí de Superior, de Garden Salai, el HM, todos los calabaceros, Gaby, y todos los hijos del Escucho de La Poderosa.
0: Muchísimas gracias, Juanito. Ahí quedó el saludito. Aquí le tengo su canción, nada más dígame fuerte, ¿con cuál se goza?
1: Con la número uno, Gaby, La Poderosa, con buen sentimiento guanajuatense.
0: Y arriba Guanajuato, que ya se hizo presente aquí en el mañanero. Son las 6:36 de la mañana. Repórtese, aviénteselo con La Gaviota.

0: Y ya estamos de regreso, son las 6:41 de la mañana y me voy a ir a los saluditos antes de continuar con la llamadita. Y pues a Mara Mozo, muy buenos días, dice feliz miércoles, querida y hermosa gaviota, y nos mandó un audio, vamos a ver qué dice.
1: Hola, mi hermosa gaviota. Oye, ¿crees que puedas poner la canción de Osadía de Ben Muñoz con Cristian Castro, por favor? Que tengan un hermoso día.
0: Gracias, Marita. Pues si no entra llamadita, con mucho gusto, ya sabes que te complacemos. Y pues ahí quedó el saludito. También tengo un saludito muy, muy, pero muy especial para Crucito, que ya se reportó. En un momento mando tu saludito con tu canción a Crucito. Y ahora sí, nos vamos a la llamadita. La Poderosa, muy buenos días.
2: Muy buenos días, Gaby. ¿Cómo estás?
0: Muy bien, gracias. ¿Y tú cómo andas, Milo?
2: Pues aquí vamos rumbo al trabajo a ver quién nos espera hoy.
0: Eso es bueno. Dime qué cancioncita te vamos a complacer y saludando a quién.
2: Pues quiero una cumbia que se llama Cumbia Veracruz y para saludar a mi señora, a mi esposa Bertalicia Torres y a mi cuñada Leticia Torres, Elvira García Torres y Maricela Torres.
0: Muy bien, pues ahí quedó el saludito. Aquí te tengo tu canción, nada más grítame fuerte con cuál se goza.
2: Aquí se goza con La Poderosa y con Sentimiento Veracruzano.
0: Gracias, y arriba Veracruz, que ya se hizo presente aquí en El Mañanero. Son las 6:42 de la mañana. Repórtese, aviénteselo con la gaviota y súbale a bailar.
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0: y escuchamos esa cumbia sonidera. Son las 6:49 de la mañana y nos vamos a la llamadita La Poderosa. Muy buenos días.
1: ¿Qué tal, Gaby? Buenos días, Gaby.
0: David, muy bien, gracias. ¿Y usted cómo está?
1: Sí, como siempre, Gaby, trabajando muchísimo. De salud estamos muy bien también.
0: Eso es bueno, David. Dígame, ¿qué cancioncita le vamos a complacer y saludando a quién?
1: La canción se llama Ya me voy para siempre con los Temerarios, Gaby. Saludos para toda la gente de Guanajuato, Michoacán, a usted ahí en la cabina. Es todo, Gaby.
0: Muchísimas gracias, David. Ahí quedó el saludito. Aquí le tengo su canción. Nada más dígame fuerte con cuál se goza.
1: Hola, Poderosa, Gaby, gracias.
0: Gracias. Ay, ay, ay, dolor me volviste a dar. Son las 6:49 de la mañana y seguimos aquí en el Mañanero. Repórtese, aviénteselo con la gaviota.

0: Y escuchamos a Los Temerarios con Ya Me Voy Para Siempre. Son las 6:53 de la mañana y seguimos aquí aventándonos este mañanero. La Poderosa, muy buenos días.
1: Buenos días, Gaby, ¿cómo estamos?
0: Zurdo, muy bien, gracias. ¿Y usted cómo está?
1: Pues ya sabe, Gaby, me salen sobrando ceros ahorita. Póngale el uno y póngale los ceros que quiera. Como cheque al portador.
0: Al puro millonzazo.
1: Así veo, Gaby. ¿Y usted cómo anda, Gaby?
0: Ahí lo voy alcanzando, Zurdo. Ahí voy atrás de usted. Bueno, Ahí voy atrás de usted.
1: Eso me da gusto. Aquí la veo atrás. Bien, entendida. Qué cosa. Iba a decir una cosa, pero no, mejor me la reservo.
0: Fuera del aire, Zurdo, fuera del aire.
1: Sí, fuera del aire. Está bueno.
0: Mi estimado Zurdo, ¿qué cancioncita le vamos a complacer?
1: Gaby, póngame una cancioncita ahí de mi Evelyn Graterol que se llama Hablemos a Solas, por favor.
0: Claro que sí, saludando a quién.
1: Bueno, pues para saludarla a ella que está en casita ahorita, se quedó a descansar, hoy no trabajó, y aquí a mi gente que va conmigo, a Cristian y a José, que ya van bien tendidos al trabajo.
0: Muy
1: y
0: bien.
1: Y a toda mi gente de Colipa de la Cruz también, ahí un saludito.
0: Muchísimas gracias, ahí quedó el saludito. Aquí le tengo su canción, nada más dígame fuerte, ¿con cuál se goza?
1: Gaby, aquí se goza con La Poderosa, con Sentimientos Jarocho, al millón y como los aviones, siempre, siempre, Gaby, cuídese mucho, Dios me la bendiga y que tenga un bonito día, Gaby.
0: Gracias, mi estimado Zurdo, y arriba Veracruz nuevamente, son las 6:55 de la mañana, casi llegando a la recta final, tiempo para una llamadita más, repórtese, aviénteselo con la gaviota.

0: Ahí escuchamos a Evelyn Graterol con Hablemos a Solas. Un saludo muy especial para Venezuela, claro que sí. Y pues ya se nos terminó el tiempo, llegamos a la recta final de este mañanero, pero no le vaya a cambiar de estación ni se mueva, porque nosotros vamos a regresar en unos instantes con el cotorreo de la mañana, el primo, el papi y la gaviota. Y pues antes de continuar, también le quiero mandar un saludo muy especial a mi padre, a mi señor padre que ya está trabajando, a mi esposo y a mi hija que están en sintonía aquí de La Poderosa. Y pues nos vamos con este audio que nos mandó por aquí Crucito, vamos a ver qué dice.
1: Hola Gaby, bendiciones, saludos para Almita, para Gaby, para Albero, para Cristian, para Leo, para Alex. Y si puedes complacer con una canción, porque no tengo mucho tiempo, a veces voy al trono pero no me da tiempo de llamar porque tarda para contestar, si me puedes poner la canción de Tigres del Norte, quiero morir como mueren los gallos en los palenques, pelear hasta que me muera, si es que alguien puede vencerme, yo soy gallo de pelea y no le temo a la muerte. Gallo de pelea, aquí se goza con La Poderosa, con sentimiento. Aquí.

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0: Aquí se goza con la poderosa con sentimiento mexicano. ¿Qué tal? ¿Qué tal? ¿Qué tal? ¿Qué tal? Uy, pero muy buenos días, buenos días, buenos días, buenos días. Feliz miércoles a mitad de semana ya, 19 de agosto. Ah, no, agosto, ¿verdad? Es que no alcancé a leer bien. Agosto, ya estamos despidiendo también agosto. No, hombre, si apenas empezamos, no, ya, no, esto está valiendo gorro. Como ya se empiezan a poner un poco más frías las mañanas, un saludote para todos ustedes y bueno, pues esperando que se haya levantado contento, feliz como la lombriz. Y si no se levantó contento, quédese con nosotros, ahorita lo vamos a poner contento, más o menos. Por ahí un saludote para todos los cumpleañeros del día de hoy, a toda esa raza que anda de manteles largos. Bueno, pues nosotros los felicitamos. Si no lo ha felicitado nadie, reciba una felicitación de parte de sus amigos de La Poderosa. Claro que aquí estamos para eso y más. Y bueno, pues también para darle la bienvenida a una programación más del Cotorreo de la Mañana con este quien le habla y le saluda, Efraín Cano el Vivo, de allá de Zapiguri, Durango. Gaby, buenos días.
1: Buenos días, primo, y buenos días a todos los que están aquí con nosotros en el Cotorreo de la Mañana. Sean todos muy bienvenidos, reciban todos un fuerte abrazo de parte de su amiga Gabriela Cano, la gaviota. Papi, papi, papi, papi, buenos días.
2: Ay, ay, ay, buenos días. Buenos días, gaviota, primo. Ya es miércoles. Hoy es el santo de Homerito. Hoy es el santo de Homerito, San miércoles.
1: San miércoles. San miércoles.
2: ¿A poco ya está haciendo frío? No puede ser.
0: Ya, papi. Bueno, no frío, no. Pero sí amanecen las mañanitas un poquito más fresquecita. ¿Frescas? Ya, sí, sí. Sí, pero luego cambia.
1: Y ya no aclarece a las 6 de la mañana,
2: No.
1: No. Ya aclarece llegando, casi pegándole a las 7 de la mañana.
0: Aclarece.
1: Así. Se pone clarito aclarece. Afuera. Ya no amanece.
0: Aclara.
1: Sí.
0: Aclara.
2: Bueno. Aclara, Gaby, por favor, aclara. Aclara. Es algo que no me acostumbré yo. Esta noche. Gaby. No. Eran 10 de la noche, todavía había luz. Eso sí. Tuve mi jet lag. Llegué acá con mi jet lag. Yo dije, ¿ahora qué? Si aquí anochece a las 7:30.
0: Sí. Muy temprano. A esa hora nosotros apenas andamos agarrando vuelo.
1: Sí, es la mera hora.
0: Sí, no.
2: Me acuerdo.
0: Pero ya empieza también a oscurecer más temprano también, ¿no? ¿Estarán de acuerdo? Es ya sí. ¿A las qué horas? ¿Las 8?
1: Sí.
0: ¿8 y algo? ¿8 y piquito?
1: 8:25.
0: Sí, más o menos. Pero. Y luego ya vendrán tiempos mejores a las 5:15. Ya estábamos estar oscuras.
1: Sí.
0: Habían hablado de que iban a dejar todo igual, ¿no? Pero no. Nada confirmado.
1: La noticia está en desarrollo.
0: Noticia en desarrollo, ¿no? Algo se habló de que parecía ser que el presidente iba a dejar las cosas como estaban, ya no iba a cambiar el horario. Y dije yo, pobre del papi, ¿cómo se va a tener que quedarse?
2: No será así. Voy a hablar con el presidente. Nomás un año más, presidente. Un año más, presidente. Nomás un año más.
0: Vamos a hablar con Sheinbaum para decirle que vuelva a cambiar la hora en México, ¿no?
2: Híjola, estaría de pelícanos. Yo no sé por qué no lo cambiaron. Era tan bonito cuando, pues también era una manera de que se extendiera la tarde. Sí, llegabas tú a algún lugar a las 8 y te veía con sol. Y ahorita pues no. Seguimos con el horario, dicen, el horario de Dios, el que no se modificó nunca, ese mero.
0: Muy bien, bueno, pues vamos al clima a ver qué onda.
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0: A ver cómo anda el clima para el día de hoy y los próximos días. En estos momentos contamos con 64 grados de temperatura, soleado para el día de hoy. 79 será la máxima, perdón, sí, 79 la máxima con una mínima de 63 grados. Mañana jueves se pronostican 79 grados como temperatura máxima, una mínima de 55 grados con cielos completamente despejados. El día viernes, inicio de fin de semana, 40% de posibilidades de lluvia con 79 grados de temperatura máxima. la mínima estará en solo 59 grados. Vamos a ver, nuestros amigos en Lansing en estos momentos tienen 63 grados, parcialmente nublado para el día de hoy, con temperatura máxima con 79 grados, la mínima estará en 62. El día jueves, completamente despejado, 79 grados de temperatura máxima con una mínima de 56. El día viernes, inicio de fin de semana, 80 grados con una mínima de 58, con cielos parcialmente nublados. Eso es lo que tenemos en la temperatura del pronóstico del tiempo. Gaby ya está lista con la invitación para ustedes.
1: Claro que sí, primo. Yo los invito para que comenten, compartan, reaccionen, participen y etiqueten a más personas para que tengan la posibilidad de conectar con nosotros, de divertirse con nosotros, pero sobre todo de mantenerse informado de todo lo que nosotros decimos aquí. 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
0: ¡Órale! ¡Oh, ahí está!
2: Bueno, ¡vamos, Dios! Le echábamos aire, la güera y yo, a la gaveta para que se aventara todo su speed, ¿te acuerdas?
1: Ay, no, primo, no dejaban ni que uno se presentara bien, primo, ¿eh?
2: Se explayara bien, se interrumpía los animalitos del arca de Noé, imagínate, estaba Gaby a la mitad y nosotros ahí,
0: El día de ayer, estuve en una plática con la güera de Durango.
2: Sí. ¿Ah, sí? Sí,
0: hablamos ayer. Bueno, medio hablamos. Ya ve que siempre anda la carrera, ¿no? La güera siempre anda de carrerita. Y no le duele el estómago.
1: ¡Primo!
0: Sí, no. Siempre. Le hablé para agradecerle personalmente el sacrificio que hizo de estar aquí.
1: ¡Uy,
0: trabajando!
1: Bien sacrificada ella, ¡uy! Sí.
2: Dos semanotas. Sí. No sabes, no
0: dos
2: sabes.
0: Dos semanas, Acá, ¿qué trae? Osvaldo dice, muy chistosita, ¿eh? ¿Quién?
1: Yo creo yo, pues.
0: Ah, a lo mejor estaba... No, a lo mejor estaba hablando con el papi.
1: ¿Eh? Es que en la mañana mando un mensaje y dice, aquí estoy escuchando Parando Oreja. Le digo, póngase a trabajar.
0: Yo, pues por eso yo creo. Muy bien, el día de hoy tenemos tema, así de que quédese con nosotros porque queremos que usted y nosotros pues podamos debatir, platicar, opinar, decir lo que sentimos respecto al tema que nos mandan. Pero antes vamos a empezar a mandar saluditos, ¿les parece?
1: Claro que sí.
0: Y si no, de todos modos los vamos a mandar. Hoy apareció la ex Argentina. Ah, hablando la ex Argentina.
1: Linda.
0: Linda, muchas gracias por el regalo, ya me lo dieron su regalito. Muchas gracias. Le faltan muchos regalos más para que yo la pueda perdonar, pero ahí va haciendo su luchita.
2: Su luchita.
0: No es cierto, Linda, muchas gracias por tomarse la molestia de darnos un regalito. Muy bienvenido. Nomás que yo,
1: No es cierto, Linda, así no dijo,
0: A ver, dígale qué dije.
1: Dijo el primo, no, dígale a Linda que con un vasito a mí no me va a andar comprando.
2: Fuertes declaraciones.
1: Le dije, bueno, ahorita le digo en vivo y en directo para que lo diga.
0: Hombre, primo. No puede uno pensar. ¿Lo dije o lo pensé?
1: Lo dijo. Con todas sus letras.
2: Dijeremia, tracas.
1: No te creas, Linda.
0: Bueno, dice Linda, dice, no. Buenos días, mi Gaby y el primo y mi querido papi hermoso.
1: Buenos días, Linda, buenos días.
0: ¿En serio, Linda? ¿No necesitará usted unos lentecitos de fondo de botella para que mire mejor?
2: Ay. Nosotros.
0: Continúa mandando por acá, Linda Brito dice, hoy sí le va, sí que llevaste el regalo al primo.
1: Ay, sí, Linda, sí hoy sí se lo traje, hoy, Linda.
0: Hoy sí, ya, Linda. No lo usé porque pues hay que darle una lavadita antes de esto y pues se nos acabó el jabón Palmolive.
1: El jabón Palmolive. Tuvo que especificar el nombre del jabón, ¿eh?
0: Se nos acabó el jabón Palmolive.
2: El blanco. tienes.
4: Sí. El Roma.
2: El Roma, hijo.
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4: También el hace, hace, los hace.
2: El hace, no se haga, no hace.
0: No, yo la verdad, cada vez que lavo los trastes, los lavo con jabón Palmolive.
2: Ay, caramba, pues no, bueno.
0: No, y vieras, no. Vieras qué suavecitas tengo en las manos, mira.
4: A ver, esas manos, primo. Cero callos.
0: Cero callos, primo. Ah, caray, creo que sí.
2: Callo,
0: ah, no, sí, traigo uno acá.
4: Sí, trae uno.
0: ¿A qué me salió este?
4: No, queremos saber, primo. No, es agarrando la escoba.
0: No, es que fui al gimnasio en las pesas, ¿no?
2: Sí, así le llamamos, ¿eh? Así le llamamos.
4: Pero fíjate cómo le hace las pesas, ¿eh?
2: Sí, las pesas. Primo, Míralo, asomándose. Primo, ¿a dónde asomas?
4: Ay.
0: No, no sea mal pensado, pues sí, es que uno levanta el
4: mucho peso.
0: Mucho peso y pues. Yo no entiendo por qué nada más uno me salió y en la mano derecha. Acá no es, mire, cero.
4: Ay.
2: ¿Y sabes qué, primo? No, para subir las barras nomás usas una mano.
0: Con una la levanto.
2: Eso.
0: Sí. No, la verdad tengo dos callos y los dos en el mismo lado, mire. Si se fija uno aquí, otro acá. No sé por qué.
2: Es normal.
0: Yo creo que tengo que echarle un poquito más de jabón Palmolive.
4: ¡Ey!
2: Palmolive.
4: Ya me dio calor.
0: Sí.
2: Es normal.
0: No pasa nada.
4: Ay.
0: Tenemos a Emia Nevares, que el papi le va a mandar el saludo. Adelante, papi.
2: A ver, vámonos con Emia Nevares. Dice: ánimo, Michigan. Feliz ombliguito de semana. Tuki. ¿Por qué un gallego da 7 vueltas seguidas a la manzana? Porque se le trabó la luz de giro. ¡Taca! Good morning, primo. Gaby. Oink, oink. Si un día estás triste, acuérdate de mí, que tengo un beso guardado solo para ti. ¡Tracas! Y arriba la alegría. Atentamente.
4: ¡Puro tazo bendecido! ¡Buenos días, Emia! ¡Buenos días!
2: Eso.
0: Ya le cambió al bendecido, ¿no? Antes era dorado.
4: Sí, el tazo dorado. Que no ve que se fue a un retiro espiritual y ya regresó bien bendecido.
0: Con razón, ¿verdad?
2: Ya. Sí. De hecho, ya es Santa Emia.
4: Santa Emia.
0: Fue a limpiar ¿cómo le dicen? Fue a limpiar un terreno. Fue a limpiar un terreno por 500 macarruces.
2: Y de ahí se encontró una cruz de oro.
0: Apareció nuestra amiga Mara Mozo, que también usa jabón Palmolive.
2: Mara usa jabón Palmolive.
0: Sí.
4: Dice, Mara, tú me habías dicho que era del Blancanieves, ¿eh?
0: No. Ella tiene también las manos muy suavecitas.
4: ¿Segura?
0: Porque usa jabón Palmolive.
2: ¿No tiene callos?
0: No, ningún callo. Continúa por acá nuestra amiga Mara Mozo, que nos dice: saludos a la bella güerita. ¿A cuál,
2: güerita?
0: ¿A cuál güera?
4: Ay, este.
0: Se le extraña. ¿En serio? ¿Me lo jura?
2: Se le extraña. Mara, ¿estás segura?
0: Sí, ¿estás segura?
2: ¿Qué tomas?
0: No. Tampoco para, ¿eh?
2: Ay,
0: dice, o sea, primo, corrige, pero no está enojada, ¿verdad? ¿Quién?
2: Enojado, sea, ¿verdad?
4: ¿Usted
2: no,
4: qué?
2: No, que si tú andas enojado, dice. No.
0: Oh, yo
2: nunca se enoja.
4: No,
0: hombre.
4: No, para nada.
0: Yo tengo un carácter, pero... Aclare, por favor.
4: Muy bonito carácter.
0: Pocos
4: como él, ¿eh?
0: Soy un pan.
4: ¿De cuál pan?
2: ¿Cuál pan, primo?
4: Aclare, primo, por favor.
2: Sí.
0: Mejor vamos a saludar a Cornejo, a Custodio. Oye, ya saldría de la
4: sigue escondido.
0: Del sótano,
2: no, todavía
0: sigue por ahí.
4: Seguí escondido. La última vez que comentó, seguí escondido.
0: No.
2: Tiene su teléfono.
0: A ver, ahora que dice: buenos días, chavos.
2: Eso.
0: Ah, caray. Chavos.
2: Buenos días, Custodio.
0: Buenos días, Custodio.
2: Qué gusto saludarte, mijo. Gracias.
0: A ver si ya saliste del sótano. ¡Cobarde!
4: ¡Cobarde!
2: Sal y saluda a tu jefecita infame. Sal.
0: Hasta que saliste. Dice, señorita gaviota, chula y preciosa.
4: Gracias, Custodio, gracias. Tú sí sabes lo que es güey.
0: Gracias. Cómprate lentes, güey.
2: Ya sal.
0: Linda, Linda Brito dice, papi, ate la barba, porfis.
4: ¿Eh?
0: ¿Qué? Que compres ate y te pongas en la barba.
2: ¿Es para que tenga brillo o qué?
0: Ate de membrillo.
2: No, primo.
0: O mejor.
2: Es malo para la diabetes.
0: No, ¿sabes qué? Diabetes. ¿Sabes qué? 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
4: Ese es 100% recomendado, ¿verdad, primo?
0: Sí, ese. Que tiene, okay. Tiene sello de recomendación.
4: Programa. Sello de recomendación.
0: Maramoso nos dice: no, primo. No creo que haya sido un sacrificio para la güera.
4: Nah.
0: Mire, es que le voy a decir ya para la güera, a estas alturas de la vida, todo es sacrificio. Por eso lo digo, es que la güera y yo nos conocemos de atrás tiempos.
4: Hay historia, dice el primo.
0: Atrás, hay historia. Tenemos historia. Tenemos una historia. Ah, no les he platicado la del pollo, ¿verdad?
4: No.
0: No les he platicado la del pollo.
4: No, a ver, platíquela.
2: A ver, la del platico. Pollo.
0: Es que ya la había platicado varias veces, pero pues a ustedes no se las he platicado, ¿verdad?
4: No, a ver, cuéntela.
0: No. Híjoles, la platico, sí. No se las platico, es que está medio. Hombre,
2: medio larga.
0: Es que cuando estábamos chicos, la güera y yo íbamos a la escuela a un rancho que se llama Los Bagres. Uh-huh. ¿Sí han oído hablar de Los Bagres?
4: Sí.
0: Bueno, ahí sí. En Los Bagres íbamos a la escuela todos los días y siempre nos echaban lonche el lonche que nos echaban era pollo. Pollo con chile pajao, que pollo con esto y que pollo. Hasta que ya fuimos creciendo, ya se pusimos un poco más grandes, ya cuando estábamos grandes, un día llegó la güera y no llevaba pollo. Le digo, ¿qué pasó, güera? ¿Qué pasó? ¿Y ahora por qué no trajiste pollo? Dice, no, primo, dice, es que mi mamá me checó, dice, y pues ya me andaban saliendo plumas, dice.
4: De tanto pollo
0: me andaban saliendo plumas y pues ya no me echaron pollo. Ah, así quedó ya. Nos fuimos, yo seguía trayendo mi pollito. Y en un día llegué también, no traía pollo. Y me dice, tú tampoco ya no tienes pollo. Le dije, no, ya no. Es que me estaba pasando lo mismo. Dijo, a ver. Y fuimos y
4: no.
0: Le enseñé y lo dijo, ¡ay! Tú estás peor, dice, a ti ya te estaba saliendo el pescuezo.
4: ¡Güera! No lo puedo creer, güera. ¡Güera!
0: Y desde entonces ya no comemos pollo.
2: No, pues sí, qué bueno.
4: Lo bueno que ya no comen pollo,
0: Ya ahorita puro chile pajao, sin el pollo.
4: Chile pajao. Ay, no.
0: Dice por acá, entonces, ¿qué se escucha? No. Dice, entonces falta una botella de ron, ¿ok?
4: ¿Una botella de ron?
0: ¿Para quién?
4: O para el papi, yo creo.
0: Ok, pues le damos ron con Coca-Cola. Dice Maramoso, dice, fuertes declaraciones del jabón.
4: ¿Y sí?
0: Ay, primo, tan serio que se... No, yo soy muy tímido, soy un chico tímido.
4: Ay, no.
0: Dice Maramoso, sí es cierto, Gaviota. Era el
2: Blancanieves.
4: Sí, ese era el que yo usaba,
2: ese
4: Marita.
2: Lo usan acá, lo usan acá en México para lavar los parabrisas, ahí en los semáforos. El Blancanieves.
4: Really?
2: Hijo, no, te deja el vidrio todo opaco, pero bueno, pues es el más vara. El Blancanieves.
0: Fíjate que nunca había escuchado de ese jabón.
4: ¿No?
0: El Blancanieves.
2: Imagínate, primo, imagínate, nada más se usa en el bajo mundo.
4: Sí.
0: Sí, no, ese no, nunca lo había escuchado. El único que escuchaba yo, el Palomolive.
4: Que no podía. Ni el Roma tampoco, primo.
0: El Roma sí. Sí lo he oído, el Roma también.
2: Sí. 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
4: Para que no le salgan callos.
0: Para que no le salgan callos. Bueno, nomás sale uno.
2: Es normal,
0: nomás uno. Dice Mara Mozo, o sea, chavos, solo mi gaviota, ¿eh? Aclaremos. Bloquéla, por favor, ahí. Póngale black.
2: Ay. Seriedad, por favor.
0: Linda Brito dice, Que te toques la barba. ¡Ah!
2: Que me toque la barba.
0: Que te jale la barba. Además,
2: ahí está.
4: La barba,
2: ahí
4: está.
0: Jálala. Yo creo que.
2: No más la barba.
0: Yo creo que Linda se entra en calor cuando.
4: ¡Linda! ¡Ay, Linda!
2: Duérmase, Linda. Deja de ver esto, mi cámara.
4: Ay, Linda.
0: Es ¿cómo le llaman? No, a ver, déjame. No lo puedo decir aquí al aire, ¿no? Linda Brito dice. Para el primo dice que falta muchos regalos. Para sí. Mí, la del ron era para mí. Yo ron no tomo.
4: Él toma 400 no. Conejos.
0: Tampoco. Bueno, también cuando me lo regala papi, sí. Pero yo, usted, puro Don July 70.
4: Nomás, puro.
0: Y que tenga la canica, porque el de aquí, pues como que.
2: Se va derechito. Yo voy a tomar ron Barcelo. Un regalito, primo.
0: ¿Un qué?
2: Me llegó desde
4: ¿un Barcelo?
2: La República Dominicana.
0: ¿Barcelo?
2: Barcelo.
0: Aguas con ese, ¿eh?
2: ¿Ah, sí?
0: Aguas con ese, porque dicen que tiene un efecto medio raro,
4: ¿eh? No. Con razón, el chat que me tomé de ese no me cayó.
0: Luego empiezas a pedir, ya ves que allá es. ¿Dónde es donde es el arroz con gandules? ¿Allá en Dominicana?
4: Sí.
0: Bueno, acá sí. Con ese empiezas a pedir arroz con popote.
2: ¿Qué me has dicho?
0: Me han platicado. Tengo amigos de allá que me han platicado.
4: Oye.
0: Caray.
2: Se dice amigos de por allá.
0: ¿Por qué no me dijeron que la güera oía el programa?
4: Pues ella está al pendiente todos los días. Dice,
0: los estoy escuchando, ya vi que me están descubriendo. Era un secreto. Era un secreto profesional, güera, disculpe.
4: Era secreto.
2: Pues sí, no vamos a volver a hablar de sus plumas.
0: No vamos a hablar de las plumas. De las plumotas.
4: Oye, el primo. Ay, ay, ay.
2: Fuertes declaraciones. Ay, de veras. Hubiera estado bueno saber lo del pollo con la güera.
0: Oye, lo que dice la güera. Les digo que yo no cuento mentiras, ¿eh?
2: Ya estaba puberto el primo.
0: Ay, güera.
2: Hijo, primo, ¿ya ves?
4: Ay, no, por andar enseñando las plumas, ¿eh?
2: Pollo, hijo, man.
0: A ver, ¿qué dice acá esta Linda? Dice que el que es peligroso es el Brugal, primo. Diga qué botella de Don Julio quiere.
4: ¡Ay!
0: Linda. No, Linda, yo
4: pero sería... ¿no crees que con la botella se te va a contentar, Linda?
0: Oye, ni Linda, creas. Yo sería incapaz de pedirle a usted algo de Don Julio, por favor.
4: Que sea del claro.
0: Que sea Don Julio 70 claro. Y si me lo trae helado, mejor. No se crea.
4: Uy, ¿no quiere el vasito ya servido?
0: No se crea, Linda, ya estoy muy contento con lo que me regaló ya. Con eso tenemos, ya, no se preocupe.
2: Ya con eso. Sí, ya. Ahí está el mío. Yo lo presumo, miren, ahí está. Ahí, por ahí sale humera,
0: yo mañana. Ahí está lo merito, mira. Mañana se lo presumo, Linda.
4: El vaso.
0: El vaso. Oh, pues, hombre, ¿no?
2: Ah, hablamos.
0: Con ustedes no se puede, no. Ay, se puede. No. Mente, no, primo, cochina, mente cochina, cochambrosa.
4: No, no le quiera bajar su bicicleta al, digo, pedalear su bicicleta al papi, primo.
0: Uno aquí de inocente palomita blanca y ustedes, uy, con sus cachetadas.
2: Ayajá.
0: Mara. Mara Mozo, no, espérense, dice, por favor, primo, para la próxima visita del para la próxima visita del papi, que estén los cuatro. Ese cotorreo estaría bueno. No, yo y la güera no podemos estar en el mismo lugar.
4: No pueden.
2: No.
0: Ya hemos estado aquí, ¿no? Los cuatro.
4: Nomás tres. Nosotros tres.
2: Nomás tres. Y cuatro es multitud, no cabemos.
0: Sí. No cabe la güera aquí. No, la güera está esbelta. Mara Mozo dice, o sea, el primo, póngale la canción de Pásame la Botella, así le dice a Linda.
4: Pásame la botella.
2: Salud.
4: Voy a beber en nombre de ella.
0: ¿Quién canta esa canción? ¿Quién la canta?
4: Yo. ¡Ey, yo!
0: Déjenme que la cante él. Bueno, se nos acabó la hora, hombre.
4: ¿Y el tema?
0: Oh. Y el tema lo ponemos para la... Oye, que pues el tema era el jamón palmolive.
4: ¿Quién usa jamón palmolive?
0: No, vamos a regresar ahorita con los horóscopos, mi estimado Michel, y vamos a hablar un poquito de deportes, a ver quién viene, quién se va, quién se queda, a ver qué nos trae por ahí Michel Cepeda, el papi.
2: Eso.
0: Nos vamos, vamos y venimos con Sentimiento
4: Mexicano.
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7: ¿Qué tal? ¿Cómo le va? Mi nombre es Juan Arango y estas son las noticias de la hora. Wall Street cerró en rojo este martes, presionado por los altos precios del petróleo y los rendimientos de los bonos del Tesoro. El organismo atómico de la ONU halló varias toneladas de material nuclear en Siria. La someterá a control internacional. Wall Street terminó este martes con fuertes pérdidas en una jornada marcada por el repunte de los rendimientos de los bonos de Tesoro y los elevados precios del petróleo. Los mercados temen que la prolongación de la guerra entre Estados Unidos e Irán aumente las presiones inflacionarias y complique las perspectivas sobre las tasas de interés. El Dow Jones cayó 0.22% y cerró en 53.343 puntos, mientras que el S&P 500 retrocedió 0.69 hasta 7.691 unidades. El Nasdaq fue más golpeado, con la caída de 1.33% hasta 26.289 puntos. Fue la tercera sesión consecutiva de pérdidas para los principales índices de Nueva York. El retroceso se concentró especialmente en las compañías tecnológicas. Western Digital cayó cerca de 7%, mientras que SanDisk alrededor de 9%, Marvell Technology aproximadamente 8%, y Nvidia perdió más de 2%, e Intel cerca de 7%. La presión también llegó desde el mercado de deuda. El rendimiento del bono de Tesoro a 10 años superó el 4.7%, mientras que el de 30 años alcanzó el 5.28%, niveles cercanos a máximos de casi dos décadas. 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
7: Los New York Giants refuerzan su ataque con Najee Harris. El equipo acordó un contrato por una temporada con el corredor de 28 años, quien viene a jugar con los LA Chargers. Harris, seleccionado en la primera ronda por Pittsburgh en 2021, superó las 1,000 yardas terrestres en cada uno de sus 4 temporadas con los Steelers. Ahora buscará recuperar protagonismo y aportar experiencia al ataque de los Giants de cara a la nueva temporada de la NFL. Soy Juan Arango y estas fueron las noticias de la hora.
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1: Ahí estamos ya regresando. ¿Qué horas son ya? Son las 8:26. 8:26 de la mañana. Un saludote por ahí para todos ustedes que siguen con nosotros. Y bueno, pues le vamos a traer los chorróscopos con el profesor Chorrosquín. ¿Qué tal, Michel? Buenos días.
2: Buenos días, primo. Ya es miércoles, ya está la mitad de la semana circulando. Y los chorróscopos todos los días, fíjate. Siempre hay chorróscopos, siempre hay chorróscopos. A ver cómo nos pinta, nos tiñe este 19 de agosto, primo, ya estamos a la mitad del octavo mes. Sí, ya viene el mes de la patria.
1: Vamos. Sí, ahí viene para celebrar septiembre, octubre, noviembre, híjole, ya viene. Ya viene diciembre y sus posadas. Ya en unos ratitos vamos a empezar a cantar esa, ¿no? Regalo equivocado y todas esas cosas, ¿no?
2: Nieves de enero.
1: Nieves de enero y sí. Otro año ya se ha ido. Lo empezamos con esas canciones que, hijo eso, llegan, pegan, tumban y apentontan.
2: Sí. ¿Sabes cuál, primo? La de yo no olvido al año viejo. Porque me ha dejado cosas muy buenas.
1: Me dejó un vasito de linda. Sí, no.
2: Y un pomito dominicano.
1: Sí, sí. No, entre otras cositas que no se pueden entre decir al aire.
2: No, por favor. Pero eso que quede top secret.
1: Secretos profesionales, pero, déjame le bajo acá a esta mujer a los audífonos porque se me está avisando el sonido. A ver, ¿dónde está? Ahí.
2: Yo no sé por qué, si Gaby no le sube el volumen, lo que te truena ahí nomás.
1: Sí. No, hombre. Pero bueno, vamos a ir con los horóscopos, vamos a hablar un poquito de deportes, qué está pasando. ¿Qué dice acá? Ay, Dios, todo muy bien. Ah, qué bueno que todo muy bien. Vamos a hablar y de los, bueno, también un poquito de deportes, quién se fue, quién anda por ahí, quién anda haciendo ruido.
2: ¿Quién va a llegar?
1: ¿Quién es el líder? Ah, no, eso ya lo sabemos, ¿verdad? Eso ya no.
2: Sí, espérate.
1: Sí, ya lo del
2: líder. ¿Por qué la violencia?
1: Ya lo del líder, ya inmediatamente hablas de líder y ya sabes que es el América, ¿no? En todos lados.
2: Pueblo de líder. Pues ahí va mi pueblo, primo, ahí va mi pueblo, mira, calladito, va a ser el caballo negro.
1: No, ojalá no. Pero no eches muchos, no hagas mucho ruido porque luego se salan. Déjalo así. Ahí van. ¿Quién es el pueblo? Ahí van. Pero bueno, vamos a dar inicio con los horóscopos. Se ponga mucha atención a ver qué le dicen por ahí. Pues los horóscopos, ¿no? El día de hoy, qué le depara y para que esté, pues,

0: pueda afinar motores y le dice que no haga algo, pues no lo haga, porque si no, pues le puede salir el cucuy.
1: El chirrión por el palito, ¿te acuerdas? En sí, la frase está.
0: Sí,
1: el
0: esa
1: chirrión
0: frase de,
1: por el palito.
0: Sí, sí, tiene razón. Bueno, vamos a dar inicio, vamos a empezar, vamos a ir, nos vamos con los... ¿Seguidito o quieres de los de fuego? Y ¿cómo los quieres? Tú nomás dime, tú di ranita y yo brinco.
1: Dijera el Derbez, pregúntame, como quieras, si es por signos, por elementos.
0: Vámonos por elementos, hoy nos vamos por elementos para cambiarle un poquito. Vamos a dar inicio, vamos a iniciar con el primero, son los amigos de Aries y es un signo de fuego.
1: Fuego. Arianos, hoy, fíjense, los que nacieron el 20 de marzo al 19 de abril, mira, mi querido Aries, te conviene ser optimista y abandonar cualquier tentación de hacerte la víctima. Si demuestras buen humor, estarás ganando la primera partida a las adversidades. Hijo, mano, asomecha, hay que abandonar cualquier tentación de hacerse la víctima. Fíjate, eso es algo que muchos lo utilizan, ¿no? Para sus propios fines ocultos, hacerse la víctima. Yo creo que el problema aquí es cuando te cachan. Cuando te cachan que te estás haciendo la víctima.
0: O ya no te la creen, ¿no? O ya no te la
1: Exacto.
0: creen.
1: Exacto.
0: Dicen, ah, ya no te la creen. Ya. No.
1: Siempre hace lo mismo, míralo. Exacto. Así que aguas, Aries, cambie usted el cassette. Ya pero, no es el de siempre.
0: Pero sí, de repente, mucha gente le gusta hacer eso, ¿no? El hacerse la víctima para, ay, pobrecito. No, oye, pues es que no. Cosas. No manches.
1: Sí.
0: Les viene muy bien a las mujeres, ¿eh? Les viene muy bien a las mujeres porque casi la mayoría de veces se andan haciendo las víctimas ahí para que el hombre las apapache y las quiera. Pero llega un punto donde dice, ah, está, ya, se pasó. Así de que para los amigos de Aries, no se hagan las víctimas, mejor enfrente, haga todo lo que tiene que hacer, para adelante, para allá. Vamos a continuar, vamos con otro signo de fuego. Atención, amigos de Leo.
1: Leo, los leoncitos. Que, cómo madrugan. A ver, mis queridos Leos, 23 de julio al 22 de agosto. A ver, vamos a ver. Fíjate, mi querido Leo, es conveniente que controles más tus gastos, porque pronto te vas a encontrar con la necesidad imperiosa de realizar un fuerte desembolso y no te conviene meterte en más préstamos. Hijo, fíjate, esa es una ley de vida, primo. Mucha gente de repente dice, ay, pues uso la tarjeta porque tengo más dinero. No, la tarjeta de crédito no es tener más dinero. Eso obviamente sí le ayuda a uno, pero muchos tienen la idea de que, ay, pues con la tarjeta ya tengo más dolaritos ahí. No, hay que pagar. Ahora sí que lo que se pide hay que pagar. Entonces, no, hay que tener un control de la economía. Muchos, fíjate que luego tienen su primera tarjeta de crédito y la atascan, primo, ¡pum! Se la queman toda. Y luego, pues hay que pagar. O sea, la verdad, hay que aprender a utilizar las tarjetas de crédito. Sí. Y sobre todo, bueno, pues muchos que se emocionan como Leo, aguas, porque lo que gastas ahorita, tienes que pagarlo.
0: Sí, no, y aparte hay que tener en cuenta que una tarjeta de crédito es buena, pero tenerla como una para en una emergencia, ¿no? Para cuando necesitas Exacto. algo de emergencia, pues ahí tienes algo con que echar mano. Pero las tarjetas de crédito, aguas, porque te hunden con los intereses. Sí,
1: te van comiendo y luego por eso uno se mete en problemas con más préstamos y no, pues es cosa de nunca acabar. Así que aguas, Leo.
0: No, aparte,
1: golosines.
0: Aparte los Leos son medios toxicones, ¿no? Así que te ha tocado tener algún signo Leo.
1: Déjame ver. Pues fíjate, yo que soy Virgo, mi tendencia es Leo, así que yo tengo como la mitad de Leo y la mitad de Virgo. Híjole, yo qué te puedo decir, somos una chulada. No se echa porras.
0: Esos Virgos son más tóxicos que nada. Bueno, vamos a continuar, no vamos a hablar de los tóxicos, vamos a hablar del siguiente signo que pertenece a los amigos de Sagitario y también es fuego.
1: fuego, el último de los de fuego. Sagitario, para usted la oreja, los que nacieron el 22 de noviembre al 21 de diciembre. Sagitario, no te sajijites. Fíjate que este será un día especialmente negativo. Úchale. Pero en lo referente a la salud, uy, porque te encuentras muy bajo de defensas. Újule. Y a merced de los agentes negativos externos. Procura cuidarte más. Oye, y esto es cierto, primo. Cuando uno se enferma, híjola, como que se vuelve así. Digo, no solamente el cuerpo te delata, ¿no? Que andas con las defensas bajas, pero también todo, ¿no? Te haces más sensible a las críticas, no le echas ganas a otras cosas, no sé. O sea, realmente una enfermedad no solamente le da la torre a tu salud, sino a todo, a tu manera de pensar, ¿no?
0: ¿Sientes tu salud mental también?
1: Ándale, la salud mental. Y eso está cañón. Porque tristemente no sabemos, ¿no? ¿Cómo dividir? Una cosa es que te enfermes de gripa y otra es que ya, como ya te enfermaste de gripa, ya no quieres moverte, te tiras al sueño, no sé. Así que, híjola, hay que saber.
0: Dicen por ahí que dicen las mujeres, esto se los he oído mucho a las mujeres, que los hombres somos muy débiles a una enfermedad. ¿Será?
1: Híjole.
0: Que nos ponemos a chiar y que con cualquier gripe andamos llorando, que por eso esto es lo que escucho, que por eso Dios puso a la mujer a tener los bebés, porque un hombre no hubiese podido. Es muy
1: sencillo. Es lo que dicen. Exacto. Pues mira, entre peras y perones, lo que pasa es que yo tengo otra, dijera el expresidente, yo tengo otros datos. La cuestión es que como nosotros siempre andamos para arriba, para abajo, y nos llegamos a enfermar, híjola, no sabemos a veces cómo reaccionar. Entonces, cuando nos llega una enfermedad, ¡chin!, se nos cierra el mundo, ¿no? En cambio, las mujeres enfermitas, y ahí van, y ahí aguantan, como que tienen cosas que hacer. O sea, como que a lo mejor la mujer se enferma más que el hombre, y la mujer sabe controlar la enfermedad. Y nosotros como hombres,
0: no tenemos tiempo
1: de enfermarnos. Exacto. Exactamente, y cuando nos enfermamos, ¡chin!, se nos viene el mundo abajo. Sí, puede ser, ¿no? Yo digo.
0: Ahí está. Para los amigos de Sagitario, así es de que, pues, a tomar más vitaminas para que refuerce sus defensas. Vaya con el doctor. Exacto. José Guillermo Cortés, pídale un tratamientito. Eso. Y verá cómo se va a poner usted bien defensivo. Vámonos con los signos de tierra. Vamos a iniciar con Tauro.
1: Tauro, torito de mi vida, torito de mi amor. No, hombre, son la onda, Tauro. A ver, pare usted la orejita, aquellos que nacieron precisamente ahorita, les decimos, ni nada más. Nada más que jale esto. ¿Sabes qué? Yo que tengo acá, ya sabes, mi esfera de vidrio, primo, ya sabes, acá.
0: Sí, tecando. Las bolas de cristal.
1: Aventé los caracoles, primo, los caracoles también se avientan. Listo, acá están. Tauro, los que nacieron el 20 de abril al 20 de mayo. Mira, Torito, disfrutas ahorita de muy buena salud, bien, y eso seguirá así, por lo menos durante mucho tiempo. Al menos si consigues mantener la disciplina alimenticia que hasta ahora has llevado. Cuidado con los accidentes domésticos. Ay, carambas. Fíjate, me acordé de una película, primo, no sé si viste esta de... Ay, otra te digo, ¿cómo se llama? Que habla de puros accidentes domésticos. Sí, las de haber visto. Que ya sacaron hasta 7 sagas de esa película. Que te van narrando, ¿no? Que son unos cuates que se suman a un avión y a la mera hora, uno de ellos dice, ¡ay, vamos a chocar! Y él tuvo una... ¿Cómo se llama? Prenupción. Bueno, que pudo ver el futuro.
0: Ajá.
1: Y de repente, pues... gracias a cómo se puso, pues muchos otros se pusieron así nerviosos y se bajaron del avión, y sí, efectivamente el avión choca, entonces todos los pasajeros que se bajaron del avión pues tienen que morir igual, entonces la muerte los va siguiendo a uno por uno. Entonces la muerte, para darle en la torre por haber roto esa cadena, que tenían que haber muerto si no se hubieran bajado del avión, te va poniendo puro accidente doméstico, primo. Buenísima la película, porque después de esa película ya no quieres agarrar el café, ya no quieres agarrar un cuchillo, porque ya sabes, puro error doméstico, así de que estás viendo la tele y se cae el cuchillo y casi te cae en el pie, ¿no? Y se te hubiera clavado, o el café. Muy buena. Ah, Destino Final, no sé si la viste, primo.
0: No, no la he mirado, pero voy a buscarla, porque sí está interesante.
1: Así es. Está muy buena. Y hay muchas sagas, ¿eh? Desde la 1 hasta la 7 creo que hay. Pero bueno, las mejores ya sabes, las primeras 3. Ya después ya. Ya sí. Es pura jalada. Pero bueno, aguas con los accidentes domésticos. Es que sabes que, primo, nadie le pone atención a ciertas cosas que hacemos todos los días. Y bueno, como este tipo de películas te ubican. De que cuántos no salimos de bañarnos, se me ocurre, ¿no? Y a lo mejor tienes el piso, pues todos, ¿no? Es el piso liso. Y a lo mejor no te pones chanclas y no te das cuenta que en una de esas sales corriendo y ¡fum! Vas para el suelo, ¿no? Y te puedes pegar, abrir la cabeza.
0: Puedes tener un accidente muy grande. Así es de que, muy Tauritos, grande. ojo al garabato. Vámonos con otro signo de tierra. Vamos con los amigos de Virgo.
1: ¡Virgo! Los que nacieron el 23 de agosto al 22 de septiembre, virginianos. Ya viene el cumpleaños de los de Virgo. Ya el 23, primo, ya el 23. Así que bueno, debes tomar cuanto antes decisiones que no pueden esperar más. Ándele pues, no te preocupes por el resultado. Los astros harán que tu intuición sea acertada esta vez. Buenas perspectivas, no, bueno, qué chula. Así sí dan ganas de leer los horóscopos, primo. Mira, todo pinta bonito. Ahí está, sí, para los amigos de Virgo.
0: Ahí está para todos los amigos de Virgo. Bueno, vámonos con otro signo de tierra. Vamos con los amigos de Capricornio.
1: Capricornio, el último de tierra. Los que nacieron el 22 de diciembre al 19 de enero. A ver, Capricornio, procura dedicar un poco más de tiempo a cuidar del hogar, especialmente si tienes niños. De lo contrario, vas a echar sobre la espalda de tu pareja una carga demasiado pesada. Fíjate nomás, híjole. Es que luego a veces, ahí está esa frase, ¿no, primo? La de luz de la calle, candil de la casa. Híjole. Muchas sí. veces, pues, uno está afuera trabajando, pero no se da cuenta que hay broncas en la casa, ¿no?
0: Sí, mucho cuidado con los Capricornios que tienen hijos, no los desatiendan. No se los deje a su pareja, porque luego van a empezar las broncas. Que tú nunca pones atención.
1: Así ya se quemó Pablito.
0: Sí. Mejor. Ponga mucha atención a sus chiquitines, a sus bendiciones. No le deje a su bendición. Vamos a continuar entonces. Vamos ahora con los signos de aire. Vamos a iniciar con los amigos de Géminis.
1: Géminis, mis germinianos, nacidos del 21 de mayo al 20 de junio. A ver, Géminis, escuchen. Recordar tiempos pasados es una práctica muy entretenida y gratificante si se hace entre amigos. Sin embargo, corres el peligro de caer en la melancolía si lo haces en soledad. Fíjate, eso sí es cierto, primo. Muchas veces, ¿no? Cuando recordamos cosas, ¿no? Así en familia, con los amigos, te traen buenos o malos recuerdos, pero los enfrentas de otra manera que si lo haces solo. Ya cuando lo haces solo ya es trágico, ¿no?
0: A veces es difícil evitar, ¿no? Porque a lo mejor estás con familia o con amigos y están recordando viejos tiempos y recuerdos bonitos o malos, como tú dices. Pero a la hora de estar solo, pues ahí brincan otra vez, ¿no? Y empiezas a darle vuelta a esos recuerdos y a veces te llega la melancolía, las ganas de volar por ahí a algún lado. A ver ese recuerdito, ¿no?
1: sí, no, tristemente. Dicen por ahí que la mejor postura que uno tiene que tener es hablarse al espejo solo, ¿no? Porque ahí sí ya uno realmente saca su verdadero yo. Mientras que estás con la familia, con la sociedad, pues muchos fingen demencia.
0: Sí.
1: ¿Cómo estás? Bien.
0: Muy bien. Uy, fue magnífico. Llegas a tu cuarto y te encierras, apagas la luz porque no quieres ver ni luz, ¿no? Pero bueno, sí, si usted está pasando por algún momento difícil de ese tipo, pues busque ayuda, ¿no? No se quede estancado ahí. Vamos a continuar.
1: Aguas, Géminis.
0: Vámonos con otro signo. Vamos con otro signo de aire. Vamos con los amigos de Libra.
1: Libra, libranos, aquellos que nacieron el 23 de septiembre al 22 de octubre. Escucha, Libra, hay muy pocas cosas que pueden detenerte en el camino hacia tus objetivos, y una de ellas es la salud. Para mantenerla, procura tomar espacios de descanso lo suficientemente amplios. Híjole, es que de veras, sí es cierto. El descanso es lo de hoy, primo, es lo de hoy. Decía por ahí que en un cuerpo descansado, en un cuerpo que no tiene estrés, Bueno, más bien es un cuerpo que no tendría estrés. Y el estrés ha matado a mucha gente, primo, ¿eh?
0: Sí.
1: El estrés.
0: Es muy peligroso. Es donde vienen los infartos, los ataques al cerebro y todo eso, el estrés. Usted dirá,
1: la
0: ¿no?
1: presión.
0: Pues, ¿cómo le hago? Busque alguna forma de estar desahogado. Al cabo, mundo, ahí te quedas. Mundo, ahí te quedas. O sea, dele gracias a Dios por lo que tiene. Disfrute lo que tiene y no sufra por lo que no tiene. Así de fácil. Eso. Así de fácil.
1: Sí, sí, sí.
0: ¿Para qué? ¿Para qué se anda preocupando? Y ay, pero mira, es que aquel tiene una camioneta nueva y yo traigo un mugre. No, usted disfrute lo que tiene. Usted disfrute lo que tiene. Y
1: agradecer.
0: Y sea feliz. No envidie ni nada de esas cosas a otra persona o se la pase estresado porque usted no tiene dinero o algo. Al rato llega, solito, claro. Solito llega.
1: Sí.
0: Vámonos con el último de aire. Son los amigos de Acuario.
1: Acuario, los nacidos entre el 20 de enero al 17 de febrero. Acuarianos, es muy probable que por lo menos hoy tengan problemas con el coche.
0: Híjole.
1: Cuanto antes lo lleves al taller, más posibilidades tendrás de ahorrarte un susto. Tu pareja te va a reprochar hoy tu falta de dedicación. No, pues le está lloviendo, Acuario.
0: No,
1: coche, problemas con la pareja.
0: Ya nomás falta que le digan de un embarazo, ¿no? ¿Oíste ese chiste? Que alguien está embarazado también.
1: Decía mi papá una frase muy buena, dice, somos pocos y parió mi abuela.
0: Sí.
1: No. Bueno, aguas con eso, Acuario. Sé que sí, va a ser un día difícil para Acuario. Tranquilo. O sea, en otras palabras, hay que tomar la iniciativa, ¿no? Si sientes que algo está fallando, de una vez velo arreglar.
0: Sí.
1: El coche, puede ser también salud, algo, ¿no? Son signos. Son,
0: llévelo a arreglar. Señales. Lleve a arreglar su coche y se evita. Hay por ahí anuncios. Si usted se le anda dañando, siente por ahí que le empieza a temblar, pues llévelo al mecánico. Él se lo suena. Vámonos con los últimos tres. Son de agua y vamos a iniciar con Cáncer.
1: Cáncer, los nacidos el 21 de junio al 22 de julio. Escucha, Cáncer, aunque tu organismo no corre peligro de sufrir enfermedades graves, cada día que pasa se debilita un poco más por los efectos de la vida sedentaria. Sopas, procura hacer más ejercicio. Eso es cierto, primo, de veras, uno no se da cuenta cuando caes en una rutina, ¿no? Me levanto, desayuno, me subo al coche, llego al trabajo y me regreso. Y te piden, bolita, por favor, ¿no? Avienta una pelota. Y ahí vas. Nada más por correr tres pasos y aventar la pelota, dices tú, estoy embarado. Pues, ¿qué hice? Hijo, primo, ahí te das cuenta que la oxidación nos llega a todos. Hay que moverse, hay que caminar.
0: Sí, no, pero siempre, si no, siempre tenemos la excusa, ¿no? De que, ay, pero no tengo tiempo. No hay tiempo, trabajo tanto que no tengo. Siempre hay tiempo. Si usted lo busca, va a encontrar lo que necesita de ejercicio al día: 20 minutos. Si usted hace 20 minutos de ejercicio al día, va a estar mucho mejor. Ya si,
1: sí,
0: puede,
1: claro.
0: Ya si puede hacer 30, pues mucho mejor, ¿no? Pero sí, siempre nos metemos en la cabeza, no, es que yo no tengo tiempo para esas cosas. Esos son los flojos que no hacen nada, que tienen ahí, ajá, todo el tiempo. No, el flojo está haciendo usted porque se tiene esa mentalidad en
1: sí,
0: usted. Hay que hacer aunque sea algo de ejercicio y luego después, ay, ya no me queda esta camisa. ¿Qué hice? Pues, ¿qué hizo? ¿No hizo nada? Ese es el problema.
1: Nada.
0: Pero bueno, exacto, vámonos con el que sigue. También es de agua y son los amigos de Escorpio.
1: Escorpio, escorpianos, los que nacieron el 23 de octubre al 21 de noviembre. Ampliar tu círculo de amistades con gente muy diferente a la que habitualmente frecuentas ha sido todo un acierto. Cada día descubres cosas nuevas y te sientes otra persona. Fíjate más lo que es ampliar el circuito de amistades con gente muy diferente a la que uno normalmente trata, ¿no? Fíjate, es eso a lo que se le llama, primo, ser sociable. O sea, salga, ¿no? En algún café, en algún bar, tenga la oportunidad de conocer otras personas. Eso ayuda mucho, primo. Eso ayuda a cambiar perspectivas, ampliar la mente, tomar otras decisiones. Qué bueno que Escorpio, por lo menos, el ser sociable le trae muy buenas cosas. Hay que ser más sociables, ¿no?
0: Sí, fíjate que es una de las cosas que a muchos nos cuesta, y digo muchos nos cuesta porque yo soy una persona de esas. Me cuesta a mí ser muy muy sociable, no soy muy así de witty. Tengo muy pocos amigos, la verdad. porque no, no, pues yo de mi casa al trabajo, a mi rutina, y no, no soy muy sociable. Pero bueno, usted trate de ser lo más sociable que pueda, porque le va a traer beneficios a nuestros amigos de Escorpio. Cerramos con los últimos. Cerramos con los últimos.
1: Vámonos.
0: Vámonos con los últimos. Sí, sí, sí. Nada menos importante son los amigos de Piscis.
1: Los piscinianos, mis queridos piscinianos, aquellos que nacieron el 18 de febrero al 19 de marzo. Fíjense pues, mi querido Piscis, en el trabajo mejoran mucho las cosas gracias a la motivación que te ha invadido por el cambio de puesto. Sin embargo, tu pareja parece no querer ponértelo igual de fácil.
0: No.
1: Así pasa, primo, cuando en una relación, ¿no? De repente, mira, me aumentaron el puesto y existe el de la envidia, ¿no? El de que, pues a ver si ahora sí, ¿no? Pagas lo que tienes que pagar o no sé.
0: No, algo negativo, ¿no? Algo negativo para darte en la torre con lo que andas de contento. Suele suceder.
1: Exacto.
0: Bueno, pero no todo, sí. No todo el siempre, ¿no? Siempre hay donde le cuentas algo a tu pareja y te, felicidades, te lo mereces, bonito, ¿no? Te echan para adelante, pero hay la de siempre, ¿no? De que, ay, sí, pues, ¿qué hiciste? Pues, ¿cómo te lo ganaste? Algo has de haber hecho. Y mayormente si la jefa es, si el jefe es una jefa, no una mujer.
1: Sí, cierto, ¿eh? No sé por qué, en lugar de motivar, desmotivan, sí. La envidia entra ahí, ¿no?
0: Sí, el celo profesional.
1: Eso, qué feo, y eso sí. Que es la pareja.
0: Pero,
1: así que aguas, Piscis.
0: Sí, Piscis, no, tú tranquilo, tú adelante, es para allá, y pues a darle, no hay de otra.
1: A darle.
0: Ahí quedaron los chorróscopos.
1: Los chorróscopos.
0: Y bueno, pues vamos a hablar un poquito, nos toca hablar un poquito de deportes.
1: Deportes.
0: Bueno, vamos a ver
1: qué nos queda, primo.
0: ¿Qué nos queda? Nos queda poco tiempo, nos quedan 9 minutitos. Vamos a hablar un poquito a ver qué nos trae Mimi Michel.
1: Así es. Pues mira, primo, vamos a empezar si quieres con el América, que obviamente está como locos, buscando obviamente ya ponerse al tiro. Según el comunicado del club, tiene claras 3 posiciones que está buscando el América cubrir. Es un delantero centro, con olfato goleador, un mediocampista de contención que aporte equilibrio y un extremo derecho que amplíe las opciones ofensivas por este sector. Así que van por 3 refuerzos. Sí o sí, esto sentenció Ibáñez, anticipando obviamente los días movidos allá en Cuapa. Fíjate nomás, así que la búsqueda no es improvisada, aunque el América pues ya sumó al famoso Edwin Cerrillo para reforzar lo que es el mediocampo, tras la salida de Rodrigo Dourado y Jonathan Dos Santos. Bueno, pues la intención es agregar otras alternativas en la zona de contención. Y en el ataque, bueno, pues que Henry Martín sigue siendo referencia, que no sé cómo veas tú, primo, si está bien, que se quede o no.
0: Pues, híjole, Henry, yo creo que ya nos dio lo que tenía que darnos, ¿no? Muy agradecidos, sí. Pero yo siento que Henry ya está para el retiro, honestamente.
1: Sí. Sí. Yo te voy a ser honesto, pensé que iba a ser uno de los primeritos que gracias por participar, pero pues ahí lo están cuidando. ¿Será su última temporada?
0: Yo creo que sí, yo creo que sí. Debería irse por la puerta de enfrente, Henry, retirarse a tiempo. Yo creo que está muy a tiempo de hacerlo. Que no vaya a ir a dar lástimas, ya ves que suelen los de las Chivas comprarnos lo que ya no queremos, ¿no? No sé si te acuerdas del hermoso Peralta que se lo llevaron y le estaban pagando un dineral y ya nunca hizo nada en las Chivas.
1: No, pues ya no, ya estaba quemado.
0: Ojalá que no vayan a venir los de las Chivas a quererse llevar a Henry, ¿no? Yo creo que Henry debería ya de retirarse sí, en el América.
1: Como los grandes. Sí. Exacto, y ya que se quede uno con buen sabor de boca y luego cuando los comparas dices tú, mejor si ya se hubiera salido antes. Pero bueno, así que ahí está Guillermo Almada buscando obviamente estos nuevos integrantes. Fíjate más, está el delantero goleador, que es la prioridad más clara, y el América quiere un centro delantero que aumente esas opciones ofensivas, y el mediocampista de contención busca dar obviamente más profundidad y equilibrio. Y bueno, el extremo derecho por su parte pues están buscando obviamente si se prueba a jugadores como Alejandro Sendejas, ¿no? Que está en otras posiciones. Y bueno, así que bueno, tiene todavía al América hasta el 11 de septiembre, primo, para sí. Obviamente checar quiénes serían, pero sí, sí va a estar ardua la chamba, ¿eh? Ahí te va, por decirte, Julio Ibáñez confirmó que América va por 3 refuerzos obligados, como habíamos comentado, y lo más destacado es que Henry Martín sí se queda. ¿Y qué otra? Y bueno, pues hasta el momento todavía no hay una lista, de los que ya tienen ahí en mente. Yo creo que ya la tienen, pero no lo han querido sacar.
0: El Rayito también parece ser que se queda, ¿no? No se cayeron las negociaciones que estaban, las novias que le habían salido al Rayito, por allá de brasileños.
1: Sí, pero también bueno. No salió. A ver, sí, no, así que a ver qué pasa. Así que bueno, entre peras y perones, el América va por 3 y ya sabremos pronto de quiénes se hablan. Yo digo que ya tienen en vista ahí algunos, pero los quieren aguantar. Si no se salan, acuérdate, primo, si no se salan, si dicen quiénes son, así que mejor están aguantando, pero parece que sí ya tienen en mente algunos. Y fíjate, estábamos hablando también de otros jugadores que, bueno, terminando el Mundial, luego, pues ya, ¿no? Se esperaba que salieran muchos y no, solamente están 2, que es el hormiguita, fíjate, se lo llevan, primo, se lo llevan, ya está ahí a punto de firmar, obviamente ¿con quién es? Con el Olimpia, tengo entendido. Déjame ver.
0: ¿Griego?
1: Ahí está.
0: ¿No es un equipo griego? Algo así.
1: Sí, el equipo griego, sí. Ahí está, destino a Grecia, exactamente. Así que bueno, pero fíjate, hay una cosa muy interesante con el hormiguita. Estaban pidiendo por él 15 millones de dólares. Luego el equipo griego nomás les quería dar 6. Luego las Chivas estiraron y están buscando la posibilidad de sacarle 9. Y luego, bueno, pues es la hora que todavía no llegan a ese arreglo. A ver si no, por estar pidiendo de más, primo, va para atrás, Yo digo, ¿no? Pues luego sí. A veces van a decir, no, es mucha lana. Y van para atrás. No sé qué tan bueno sea. Se entiende, ¿no? Primo, obviamente, pues muchos equipos quieren sacarle jugo a sus jugadores, pero en la búsqueda de sacarle más jugo, no se dan cuenta que a lo mejor el otro equipo pues les va a decir, ¿saben qué? Es mucha lana. Ahí va para atrás. No sé si sea el caso de la hormiguita.
0: Pues parece, bueno, parece que están pidiendo 10 millones, es lo que dice aquí, en una negociación cercana a los 10 millones de dólares para dar el salto al fútbol de Europa. Es lo que está pidiendo.
1: Sí.
0: Entonces.
1: Es que empezó Grecia con 6. O sea, decía que ya con 6 millones nomás.
0: Sí.
1: Y no.
0: Sí. Ojalá que sí, por bien del jugador, ¿no? Yo creo que. Pues aquí no está. Yo no sé si es lo que anda distraído con esto de que se va, que se queda, que se va. Pero pues no ha hecho nada. Últimamente, después del Mundial, no ha hecho nada.
1: No, pues no. Y luego agrégale que en el último partido no lo metieron. Precisamente para cuidar sus piernas, ¿no? Para la negociación. Entonces, menos. O sea, sí. ¿Cómo puedes tú demostrar que es un buen jugador si pues, te tienen ahí sentadito?
0: Parece, bueno. Sí, parece que sí hay avances importantes en las negociaciones. Nos están diciendo por acá que parece que está muy cerca de pues inmigrar a Europa, ¿no? De irse a Europa. Ojalá que sí, por ahí, bien de él.
1: A los Olympiacos, ya lo encontré. Olympiacos de Grecia. Fíjate nomás. Uh-huh. Pues a ver. Ojalá. Vamos a ver cómo le va al mismísimo hormiguita, ¿verdad? Y bueno, y ahí está. Oye, y estaba yo checando nomás un dato buenísimo de la calificación de los extranjeros ahorita, cómo están allá en Europa. Fíjate, está Raúl Jiménez del Wolves, que lo califican con el 7-5, que tuvo un regreso goleador allá en el Wolverhampton. En el arranque de la Championship está también este jugador, Julián Quiñones, que ya lo catalogaron, primo, como de los 100 mejores jugadores del mundo.
0: Sí, es que la rompió en grande por allá donde anda, la verdad que superó al CR7, ¿no? En goles.
1: Sí.
0: Imagínate.
1: Ahí en el Al-Qadish. Allá está el Julián Quiñones, sí, bien por él. Está Edson Álvarez en el West Ham. Todavía no lo califican porque, bueno, pues todavía parece que a lo mejor nos lo rebotan, quién sabe. Está por ahí Joan Vázquez, que está en el Genoa, con una calificación de 7.
0: Uh-huh. Muy buen jugador.
1: Sí, jugó sus 90 minutos. También está Mateo Chávez, que está en el AS Alkmaar. Ahí está, con 8-5. Bien, por este condenadote que, bueno, pues estuvo ahí jugando con Julián Quiñones y Raúl Jiménez. Y bueno, ahí está, Felipe Cicontenis. Está Obed Vargas, del Atlético de Madrid, que hasta ahorita todavía no tiene calificación, porque en el minuto 56, bueno, lo sacaron en un duelo amistoso. Y ahí está Álvaro Fidalgo, Híjole, primo, pues la mayoría de la América, ¿verdad?
0: Sí, sí, ya sabes cómo somos los de la América. Tenemos jugadores por todos lados triunfando.
1: Los mandaron a Europa. Sí, pues sí. Ahí está Rodrigo Huescas en el Copenhague. También todavía no califica. Está el Chino Huerta. Fíjate nada más, el buen Chino, el Chino Huerta.
0: No le ha ido nada bien al Chino, la verdad, un jugadorazo. A mí me encantaba cómo jugaba en Pumas. Era uno de mis favoritos cuando lo veía con la selección. Pero como que tuvo un bajón el Chino, hombre. No sé qué le pasó.
1: ¿Quién sabe? Fíjate que ahorita por lo menos el buen Chino, el César Huerta, perdió con su equipo belga, que cayó 1-0, así que bueno, pues ahorita no se le puede considerar. Digo, acaba de empezar, lo que es la temporada allá en Europa, pero sí, como dices tú, no ha brillado. Más le vale al Chino que se ponga las pilas, que abra más los ojos. Y bueno, sí, está César Montes en el Lokomotiv, también otra sin calificación. Luis Chávez en el Dinamo de Moscú, también todavía no hay calificación para él. Alex Padilla en el Athletic Club, también sin resultados hasta el momento. Ahí está el reporte, mi primo, porque ya se nos acabó el tiempo.
0: Se nos acabó el tiempo y bueno, pues nos vamos, nos dejamos en buenas manos. Llegan, están por acá el dueto mañanero. Siga con ellos. Nosotros regresamos el día de mañana. Ojalá y nos pueda acompañar, aunque sea un ratito. Vamos a estar echándonos el mañanero. Ahí lo esperamos mañana para que pida su canción y pues eche el saludo mañanero. 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Nos vamos. Y como siempre le decimos, haga el bien sin mirar a quién. Le deseamos lo mejor de la vida, la vida misma. Que Dios los bendiga a todos y recuerde, siempre diga Dios conmigo. ¿Quién? ¿Quién contra mí? ¡Vámonos!
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4: ¿Qué tal? ¿Cómo le va? Mi nombre es Juan Arango y estas son las noticias de la hora. Estados Unidos sanciona a Tomoko Akane, presidenta de la Corte Penal Internacional. El fiscal general de Minnesota demanda al gobernador de Texas para obligar la extradición de un agente de ICE para ser juzgado. El embajador de Estados Unidos criticó el bombardeo a una base siria cerca de la frontera con Turquía. Estados Unidos sanciona este martes a Tomoko Akane, presidenta de la Corte Penal Internacional, en una nueva escalada del enfrentamiento de la administración de Donald Trump con el tribunal con sede en La Haya. La medida también afecta al funcionario de la CPI, Abdullah Yeseye. Las sanciones fueron anunciadas por la Oficina del Control de Activos Extranjeros del Departamento del Tesoro e implican el bloqueo de bienes y participaciones financieras que ambos puedan tener bajo jurisdicción estadounidense. En términos generales, ciudadanos y empresas de Estados Unidos tampoco podrán realizar transacciones con los sancionados sin autorización del gobierno. El Tesoro estableció un periodo para cerrar determinadas operaciones relacionadas con Akane y Seye. Una licencia permitirá efectuar las transacciones necesarias hasta las 2 y 1 de la madrugada del 17 de septiembre. Las restricciones también alcanzan a compañías en las que cualquiera de los sancionados tenga una participación directa o indirecta de al menos el 50%. La decisión profundiza las tensiones entre Washington y la Corte Penal Internacional por las investigaciones y decisiones del tribunal. La CPI comenzó a funcionar en 2002 y tiene como misión procesar a personas acusadas de genocidio, crímenes de guerra y crímenes de lesa humanidad. 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
5: 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Iván aquí con el reporte del tráfico. Se reporta falta de estacionamiento por la fiesta de 15 de Cami.
6: Noticias de último minuto. Afirman que hay espacios al frente de la casa de Iván.
5: Noticia de último minuto. Iván está cobrando por el estacionamiento.
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4: El Newcastle se mueve en el mercado y apunta a Nico González. El club inglés inició conversaciones con el Manchester City por el mediocampista español de 24 años, buscando reforzar su plantilla antes del cierre del mercado de pases. González llegó al City procedente del Porto y ahora aparece como una de las principales opciones del Newcastle para fortalecer el centro del campo. Las negociaciones continúan y podrían registrar avances importantes durante los próximos días. Newcastle espera acelerar las conversaciones. Soy Juan Arango y estas fueron las noticias de la hora.
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0: Cántala, cántala. Pop, pop. Eso. Hoy estás de buenas.
1: Siempre estoy de buenas, papi, veme. Estoy bien bueno.
0: Ah, ¿eso qué tiene que ver? Una cosa es estar de buenas y otra,
1: estar bien bueno como yo.
0: Ay, mire, Homero, tú no estás bueno.
1: No.
0: Tú ya estás podrido.
1: Ay, gracias.
0: Te pasaste de bueno.
1: No me gustó tu chiste.
0: No, contigo. Mejor saludo a todos y a todos de un solo golpe. Órale.
1: Hola a todos.
0: Eso, hasta con aire y todo. Bendito sea el Señor. ¿Cómo te la pasaste ayer, mi querido Merito?
1: Bueno, si te digo, se te va a antojar.
0: ¿Por qué? ¿Qué hiciste?
1: Fui al bar.
0: Y luego, no me digas, ¿hubo con queso?
1: Sí, hubo con queso las quesadillas.
0: Bueno, está bien. No, se dice el pecado, más no el pecador.
1: No, te platico, mira, esta es la foto de...
0: Ya, deja de estar ahí presumiendo, de veras, hombre. Vamos a arrancar con... Recordándoles a todos que tenemos las complacencias.
1: Sí, cierto.
0: Ahí está. Por favor, Merito, dinos a dónde tienen que mandar sus peticiones.
1: No sé.
0: Pues al WhatsApp.
1: Ah, sí, cierto. Hijo, mano, de veras.
0: Si así es para todo, bueno, el WhatsApp de cabina es el 616-432-9501. 616-432-9501. Pida su rola y se las ponemos.
1: Rola para los zurrones.
0: Exacto. Oye, mientras vamos a hablar del mundo del espectáculo, ¿te late?
1: Bueno, si no hay otra cosa mejor.
0: Oh, contigo, de veras. Fíjate, ya vienen los premios MTV más 2026,
1: ¿en serio?
0: Sí, hombre.
1: Pero ya había perdido ese canal, ¿no?
0: Sí. De hecho, ya el canal ya no está, pero los premios siguen. Qué curioso. Así que bueno, Madonna está liderando nominaciones en los premios MTV a los ¿cómo se le llama esto? A los videos musicales de este año. Y ahí les va la lista completa.
1: ¿Pero cómo? No, que ya no existe el canal.
0: No, ya no. Pero bueno, pues eso no quiere decir que se celebren, ¿no? Los premios a lo mejor de la música, ¿no? Y bueno, Madonna está entre los artistas latinos. Está Shakira, que es la más nominada, con 3 menciones.
1: Bueno, Shakira está en todos lados. Está en el mundial, está allá arriba, está allá abajo.
0: Sí, la verdad es que sí. Pero bueno, Madonna, quien se robó el show de la primera entrega de los premios MTV. Fíjate qué curioso.
1: ¿De qué hablamos, papi?
0: Mira, te voy a platicar.
1: Estás cambiando los lentes.
0: Ya sé. Ya, no me critiques. Mira, en 1984 tuvo una impactante interpretación, la de Like a Virgin. Uy, imagínate más, la artista con más nominaciones para la edición 2026. O sea, ¿cuántos años después? Y sigue siendo, pues ya sabes, la mera, mera chicharronera de la música, Madonna.
1: ¡Wow! A pesar de que tiene sus años.
0: Así es. Esta es la primera vez que Madonna lidera las nominaciones desde el 98, en el año en que ganó el premio al video del año por primera vez con Ray of Light. También lideró las nominaciones en el 90, cuando compitió por el premio principal con Vogue. ¿Te acuerdas?
1: Vogue, sí.
0: Y bueno, en ambos obtuvo 9 nominaciones. Bueno, pues ahora el video de 14 minutos, Confession 2, The Film, está nominado como video del año. 2 de los ganadores recientes en esta categoría también fueron piezas de formato más largo. La de All Too Well, The Short Film, de Taylor Swift, que de 15 minutos, que ganó en el 2022, y Brighter Days Ahead, de Ariana Grande, de 26 minutos, que se llevó el premio el año pasado. Bueno, pues Taylor Swift, quien tiene el récord de 30 Moons Person, como se conocen los trofeos de los videos de MTV, bueno, pues ganados, ocupa el segundo lugar en la lista de nominaciones con 9 menciones. Otros artistas destacados incluyen a Ariana Grande,
1: que ya está reflaca,
0: a Sabrina Carpenter,
1: que merezco,
0: con 7 nominaciones, Bruno Mars,
1: te lo quedas,
0: oh, contigo.
1: Es el Pedrito Fernández de México, ¿verdad?
0: Sí, Bruno Mars, sí, se parece mucho. Pink Panthers y Sara Larson con 5 de cada uno, y Lisa con 4. Cabe destacar,
1: ¿mija?
0: ¡No! ¡Qué burro eres! Cabe destacar que 7 de los 8 artistas con más nominaciones son mujeres.
1: ¡Arriba las mujeres!
0: Sí.
1: Es más estético.
0: ¡Oh! Entre los artistas latinos nominados está Shakira, que lidera con 3 menciones, incluyendo 2 en la categoría de mejor latín, por la de Choca Choca con Anita, y Die Die con Bruna Boy.
1: El tema del mundial.
0: Exacto, y una mejor colaboración por esta última canción, un himno oficial obviamente de la FIFA 2026. Y bueno, 3 ganadores anteriores del premio al video del año nominados nuevamente está en la categoría principal de este año. Ariana Grande con Hey That I Met You, Love Me. Está Madonna con Confession 2, The Film, y Swift con The Fate of Ophelia. Ahí están. Fíjate más, los otros 3 candidatos que compiten por primera vez en esta categoría son Mars con I Just Might, Carpenter con Tears y Generation con Storm, junto con Young Lin. ¿Qué te parece?
1: No, pues está muy chido.
0: Me encanta, porque nada más me das el avión.
1: ¿Cómo crees, papi?
0: Bueno, pues ahí está. Así que también está Kali Uchis. Fíjate, hay muchos que están ahí de los conocidos. Sigue Madonna, obviamente, liderando. Está Lady Gaga. También está Sarah Larson. ¿Quién más? Son bastantes los artistas conocidos que, bueno, pues van a estar ahí buscando su presea, ¿no?
1: Presea, papi, presea.
0: Exacto. Bruno Mars, ¿quién más quedamos? Harry Styles, fíjate nomás.
1: Míralo.
0: Hasta Justin Bieber.
1: ¡Ay, no! ¡Que no vaya a cantar!
0: Ya, no te traumes.
1: Lo que hizo en el Mundial fue una tragedia.
0: Bueno, pues es que trae un rollo ya de música cristiana.
1: Bueno, pero hubiera cantado la de Baby, Baby, Baby, Boom.
0: Sí, aunque sea algo más movido, ¿verdad? Sí, en el Mundial, todos acá y bueno, ¿qué te puedo yo decir? Así que ahí estará. Ahí estará la ceremonia el próximo 25 de septiembre a las 6 de la tarde, hora del este. Y bueno, ahí está esta entrega de premios. Así que todavía hay tiempo para checar los cambios que vaya a haber, ¿no? Repetidos. Y bueno, la ceremonia de estos videos se va a transmitir en vivo desde el Peacock Theater en Los Ángeles el domingo 27 de septiembre.
1: Ah, el 27, no el 26.
0: No, el 26 es cuando, el 25 es cuando se cierra la, ya la, las nominaciones, llamémoslo así, y ya el 27 es la fiesta,
1: la pachangona.
0: Exacto. Así que bueno, pues todavía hay tiempo de checar. También va a estar ahí Katy Perry. Fíjate que condujo, ella condujo el show en el 2017. A ver si ahora regresa. Y bueno, pues ahí está la información interesante.
1: Bueno, papi, a mí me vale gorro, nomás me interesaba Shakira.
0: De plano.
1: Sí, es la única que conozco.
0: Muy bien, Homerito, muy bien. Bueno, vámonos con otro dato interesante. Ya son 9:40. Ya nos vamos con las complacencias.
1: Ya, pues ya empezamos, ¿no?
0: No, espérate, espérate. Fíjate nomás. A ver, déjame ver, vamos a ver. ¿Qué más hay? Acá está, mira, qué curioso. Howard Graham Buffett visitó el Choco junto a Shakira.
1: Ahora,
0: sí, fíjate, qué curioso. Aquí te voy a presentar esto.
1: ¿Quién chocó?
0: No, es el Choco. Ay, contigo, pero de veras. ¿Así eres para todo?
1: A veces soy peor.
0: Sí, ya me di cuenta. Bueno, el Choco ha estado abandonado. Shakira visita una de las zonas más pobres de Colombia después del terremoto y se compromete a reconstruir escuelas.
1: ¿De veras?
0: Sí, fíjate qué bueno. Shakira regresó a su país, donde ves que apenas fue azotado con ese terremoto. Y bueno, dice por acá, de lectura, dice, cada día que los niños no van a la escuela es un día que pausamos su futuro y eso no lo podemos permitir. Fueron las palabras que pronunció Shakira, quien el pasado lunes se comprometió a ayudar a la reconstrucción de 10 escuelas y una universidad en el departamento de Choco, una de las regiones más pobres de Colombia y el epicentro del terremoto con la magnitud 7.4 que sacudió al país el pasado 10 de agosto.
1: Fue una tragedia,
0: definitivamente. Fíjate, Shakira cayó por sorpresa a la ciudad de ¿qué es? ¿Quibdó?
1: Sí, la capital de Choco.
0: Exacto, junto a Howard Buffett, el hijo del multimillonario americano Warren Buffett, y ahí anunció una inversión de $1,000,000 para llevar a cabo las labores.
1: ¡Qué bueno!
0: La verdad es que sí, lo necesitan sus paisanos. Shakira también pidió a los gobiernos de Canadá, Japón y Reino Unido, así como el sector privado y a otras fundaciones, que se sumen a los esfuerzos de la recuperación del Choco, la región con la que Colombia dijo que tiene una deuda histórica. Y comenta, los colombianos tienen una deuda histórica con el Choco. El departamento del Choco ha estado abandonado en su suerte y ha sido muy difícil dar paso hacia el progreso.
1: ¿Eso quién lo dijo?
0: Lo dijo un periodista.
1: ¿No era Shakira?
0: No.
1: Diablos, pensé que era Shakira.
0: Según el último informe del gobierno local, de los 31 municipios del departamento, 29 fueron afectados por el terremoto. Dejaron 13 personas fallecidas. Muy baja la cifra, gracias a Dios. Más de 45,000 damnificados, más de 1,000 viviendas destruidas y otras 8,000 con daños.
1: ¡Wow!
0: Y a esto, obviamente, hay que sumarle que la mayoría de los 600,000 habitantes del departamento viven en condiciones de pobreza. Según los últimos datos del Departamento Administrativo Nacional de Estadística, 62 de cada 100 residentes de Quibdó viven por debajo de la línea de pobreza, mientras que 33 de cada 100 viven en pobreza extrema.
1: No puede ser, de veras, les iba mal y les fue peor.
0: Exacto, exacto. Este sismo cobró al menos 287 vidas, destruyó más de 26,000 viviendas en todo Colombia. Esto indica las autoridades y el gobierno ha dicho que 194 personas continúan desaparecidas, aunque otras fuentes sitúan la cifra en más de 4,100.
1: Siempre le cambian las cifras.
0: Siempre, siempre le cambian las cifras. ¡Qué tragedia! Pero bueno, ahorita vamos a platicar algo de, en la lista de 10 de la T, de los lugares con más tragedias que ha habido en los últimos 10. Bueno, más bien las últimas 10 tragedias en los últimos tiempos de la tele.
1: Bueno, está bien, papi.
0: Vámonos ya con música, dice por acá. Papi, Somerito, te andan buscando la llorona, que eres uno de los hijos perdidos por la cual ella llora.
1: ¡Ay, diablos, mamá!
0: ¿Qué tal? Papi, complácenme con la canción de Todavía Te Amo con los Acosta.
1: ¡Ay, yo también, papi!
0: ¿Tú también qué?
1: Yo también aún te amo.
0: ¡Ay, contigo, de veras! Órale, Todavía Te Amo.
1: De veras, papi.
0: Así se llama la canción de los Acosta, no te emociones.
1: ¡Ay, te le emocionado eres tú!
0: Bueno, vamos a ver, ponle ahí.
1: ¿A quién le pongo?
0: La canción.
1: ¡Ah, sí!
0: Todavía Te Amo, mira más. ¡Ay, todavía tenemos esta máquina! Está re lenta.
1: ¿Ya la vamos a cambiar?
0: Ya.
1: Ay, la voy a extrañar.
0: No, ¿cuál extraña? A mí nomás está muy lenta.
1: Se parece a ti, papi, cuando vas al baño.
0: Cálmate. A ver, Todavía Te Amo con... ¿Quién la canta?
1: La canta los Acosta.
0: Ah, sí, órale. Ah, sí, son de las clásicas, ¿no?
1: ¿Ya tiene el rato?
0: Ya tiene el rato. Cuarto para las 10. Ahora sí, ponga su rolita, pídala vía WhatsApp y se la ponemos, ¿sale? Repítete el número del WhatsApp.
1: No me lo sé, papi.
0: Ay, contigo, de veras, así es para todo.
1: Te digo que a veces estoy peor.
0: Ahí está la canción. Cabina 616-432-9501. Somos el dúo Mañanero, aquí La Poderosa, con sentimiento
1: Mañanero y complaciente. Papi, ¿y si la bailamos?
0: No la vamos a bailar.
1: Ándale, papi, déjame agarrar tu mano.
0: A ver, Homero.
1: Sí.
0: Ahí no está mi cintura.
1: Tranquilo, chiquito, será nuestro secreto.
0: ¡No! ¡No me

canción que pidió David Ojeda. Está triste la canción, hombre. Ay, todavía te amo. Por eso te pones a llorar en mi playera. Bueno, papi, se me salieron los moquitos. ¡Ay, no! Por favor, vamos a ponerle más chile piquín a este asunto y vámonos con carta abierta. Esa canción es con los Tigres del Norte, papi. ¡Exacto! Y esta rolita nos la pide el Meño y las Marías. ¡Saludos al Meño y a mis Marías! ¡Ay, no las conocimos! No, pero pues en el próximo viaje, ¿no? ¿De plano? Sí. Bueno, está bien. Saludos a Linda que nos está escuchando. ¡Hola, mamacita! ¿A qué hora sales por el pan? ¡Ja, ja, ja!

Papi, nos pidieron una. ¿Cuál? Linda nos pidió esta. ¿Cuál es? Ah, te equivocaste de canción. Es la de Que Nadie Sepa, con los Cardenales de Nuevo León. Linda. Ahí la tienes, Linda. 9:52. Oye, saludos a Mari. Lo está escuchando bien temprano. Hola, Mari. Yo seré tu sugar daddy. Bueno, continuamos las complacencias aquí con el dúo mañanero.

0: ¡Vámonos! Dice Fer que por algo estás borracho todavía, por eso estás de buenas. ¿De veras? Sí. ¿Se me nota? Se te nota. Vámonos con Solo dejé yo a mi padre. Tema que nos pide el buen Fer.
1: ¡Ay, cómo sabe Fer que yo estoy borracho!
0: Pues estás muy contento. Y bueno, por acá nos dice... Cuídalo, Homero, no se vaya a cortar las venas con una hoja de lechuga. Saludos, papis.
1: ¿Con una hoja de lechuga?
0: Sí.

0: Vámonos a una pausa y regresamos con la lista de 10. ¿Sale?
1: Sí, papi.
0: No se vayan. Y saludos al Meño y las Marías, que dicen que sí, pronto nos veremos. Mira qué buen video. Ahí está Cruz y está Lío. Saludos. Volvemos. No se vayan.
1: Adiós. Volvemos.
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4: ¿Qué tal? ¿Cómo le va? Mi nombre es Juan Arango y estas son las noticias de la hora. Hallan más de 300 artefactos explosivos en Sinaloa en medio de una alza de violencia de los cárteles mexicanos. Una mujer es acusada de quemar las manos de su hija y provocar un incendio. Autoridades federales de México localizaron más de 300 artefactos explosivos improvisados en una localidad del estado de Sinaloa, aquejado desde hace 2 años por una alza de la violencia derivada de la confrontación que comenzó en septiembre del 2024 entre las dos principales facciones del cártel de Sinaloa. El hallazgo ocurrió en el municipio del Rosario, al sur de Sinaloa, en una operación en la que participaron la Marina, la Secretaría de Seguridad y Protección Ciudadana y la Fiscalía General de la República, informaron las tres instituciones en comunicado conjunto. De acuerdo con el informe, los artefactos son de diferentes tamaños y fueron encontrados en recorridos terrestres, en lo que también se localizaron cerca de 300 kilogramos de explosivos. Personal especializado estableció un perímetro de seguridad y desactivó los dispositivos, señalaron las autoridades. El comunicado no señaló a qué grupo delictivo podrían pertenecer los explosivos hallados. CNN contactó al Gabinete de Seguridad para pedir más información sobre el caso y está en espera de respuesta. El hallazgo se da cuando están por cumplirse 2 años desde que comenzó una fuerte lucha entre las principales facciones del cártel de Sinaloa, los Chapitos y los Mayos, luego del traslado a Estados Unidos del capo Ismael el Mayo Zambada. Esto fue en julio del 2024. 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
4: Los Indianapolis Colts refuerzan su ofensiva con Keenan Allen. El veterano receptor acordó un contrato por una temporada con el equipo, aportando experiencia a su cuerpo de receptores. Allen, 6 veces seleccionado al Pro Bowl, ha sido uno de los jugadores más productivos en su posición durante su carrera en la NFL. Ahora buscará convertirse en una nueva arma para el ataque de Indianapolis y ayudar al equipo en su objetivo de regresar a los playoffs. Su llegada también ofrece una opción experimentada para fortalecer el juego aéreo de los Colts. Soy Juan Arango y estas fueron las noticias de la hora.
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2: Llegó el momento esperado, Mero. Oh, ya se arregló la señal. Así es, y lo prometido es deuda. Tenemos dos boletos dobles para los dos que quieran ir el próximo viernes a ver a Bronco. Este próximo viernes 21 de agosto en el Gran Baile Tour de Bronco en el Divos Performance Hall. Las puertas abren a las 8. ¿Quién dice yo? Yo, papi, yo. A ver, va a ser muy fácil, muy fácil, rápido, abusados. Tiene que contestar bien qué canción es la que vamos a poner de Bronco, ¿sale?
3: ¿Esta de Duro?
2: No, esta, nos estamos fondeando con esta, no. Vamos a poner una canción de Bronco, ¿sale? Y el primero o la primera que nos mande un WhatsApp con la respuesta, ¿a qué número, Merito?
3: No sé, papita.
2: Qué raro. Al WhatsApp de cabina, que es el 616-432-9501, se lleva el acceso doble, ¿sale?
3: Dos pares
2: tenemos, así que son dos boletos dobles para los primeros dos que se comuniquen, bueno, que nos manden WhatsApp, acuérdese, con la respuesta 616-432-9501. ¿Qué canción de Bronco vamos a poner? Me dicen el título de la canción y el nombre de ustedes, ¿sale? ¿El mío? No, el de ustedes. O sea, ejemplo, por decirte, vamos a poner la canción, la de esta que fuera, la de Adoro. Es que la canción se llama Adoro. Mi nombre es Homerito Simpson. Y listo.
3: ¡Ay, ese soy yo!
2: Ándale, pues. Bueno, pero tienes que mandar su nombre, ¿sale? Porque con su nombre, ya les indicaré cómo van a recoger los boletos, ¿sale? Bueno, pues mucha suerte. Arrancamos, ¿sale?
3: Ahora sí.
2: Ya no hubo lista de 10, ya no nos dio tiempo.
3: De plano, papi.
2: De plano. Pues es que estás viendo y no ves.
3: Sí, ¿verdad? Se trabó la cochinada esta.
2: Así es, Homero. ¿De qué hablamos?
3: De la máquina.
2: Nah. ¿Verdad? Para que sientas. Infame cara de guante. Bueno, vamos a ver. Tenemos entonces las canciones de Bronco. ¿Listo? Agarra un al azar, Homerito.
3: Así nomás.
2: Así nomás. Mucha suerte, ¿eh?
3: ¿Fácil o difícil, papi?
2: Fácil, ¿no? Para que se lo lleven rápido.
3: Bueno.
2: A ver, ¿de las nuevas o las viejitas?
3: Tú dime.
2: Vamos a ver. No, pues sabes que una entre sí y no.
3: ¿Cómo?
2: Sí, o sea, una fácil, pero no tan fácil.
3: Me lleva la guayaba, no te entendí.
2: O sea, fácil, pero no tan difícil.
3: No entendí.
2: Yo tampoco. A ver, va, abusados. Pues suerte. Es esta, 1, 2, 3. Dígame cómo se llama esta canción de Bronco. Vía WhatsApp y sea usted el ganador de su boleto doble para este viernes y ver a Bronco gratis, cortesía de la poderosa de Michigan.
3: Y yo merito.
2: Ah, tú no lo pusiste. Ahí está. ¿Se la sabe, pariente? ¡Rápido! ¿Cómo se llama esta canción?
3: Hijo.

0: rapidez, vamos a ver, el primero. Aquí está, y dice, a ver si la tiene Arturo. Ay, no, puso otro título. No, sí lo puso bien, ¿no?
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0: A ver, el título de la canción es No tengo más que una canción. ¡Vientos, Arturo! Échame tus apellidos, Arturo. Ya ganaste, papá. ¿Quién más latinó?
2: Acá está papi también. Aquí está otro.
0: A ver,
2: aquí se goza con la poderosa. Se llama Solo tengo una canción. Me llamo Mari Quiñones.
0: Mari, también ganaste. Ahí están los dos ganadores. Se llevan su boleto doble cortesía de la poderosa para estar precisamente este próximo viernes en el Divos. Va a estar buenísimo el concierto. ¡Ay, qué emoción! ¿Te acuerdas que platicamos con Lupe Esparza?
2: Ah, sí, cierto, sacamos la entrevista.
0: Pues ya llegó el momento, mero. Viernes 21 de agosto, gran baile tour de Bronco en el Divos Performance Hall. Las puertas abren a las 8. Muy bien, así que vamos a darles ahorita las indicaciones para que se lleven, obviamente, bueno, para que vayan por sus boletos, ¿sale? Muchas felicidades a mi querido Arturo, a mi querida Mari Quiñones y a todos los que participaron. ¡Qué buena onda!
2: ¡Oye, qué emoción!
0: Ya se llevaron su boleto doble y ya con esta nos despedimos, Homerito.
2: ¡No me digas, ya se acabó!
0: ¡Ya se acabó lo que se vendía! Ya no pudimos poner las canciones que nos pidieron. Digo, tuvimos que reiniciar la máquina porque andaba un poquito malita, ¿no?
2: Como tú, papi, del estómago.
0: ¡Ay, sí, cálmate! Yo nunca estoy mal del estómago.
2: ¡No, pues algo se está echando a perder!
0: ¡Qué burro! Últimos avisos parroquiales, Homero. Ni modo, no vamos a poderlos repetir, así que va a tener que ser de abolón la información que tenemos para todos los que nos están escuchando. Ya saben, si usted anda buscando chamba, fíjate nomás, qué padre, Homerito.
2: ¿De qué hablamos, papi?
0: Mira, aquí está.
2: Qué bueno que iba a ser rápido.
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0: 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Y bueno, ya con esto nos despedimos. Nosotros nos ponemos en contacto con los ganadores que se acaban de llevar su boleto doble para disfrutar el concierto de Bronco este próximo viernes, cortesía de
2: La Poderosa.
0: Quédense con el buen Pepe,
2: el Chalón.
0: Oh, contigo. Y luego con Sheila Panterita,
2: mi amor.
0: Y bueno, y saludos a Mari, que nos está escuchando allá en su chamba. Desde las 5 de la mañana se levanta, fíjate.
2: Ay, pobrecita de tener insomnio.
0: No, fíjate, se levanta temprano porque trabaja, no como tú. Bueno, yo soy Mimi Michel Cepeda,
2: el papi.
0: Nos escuchamos mañana en el Cotorreo Mañanero. Y luego llega el cara de guante.
2: ¿Quién es el cara de guante?
0: Voltea al espejo.
2: Tengo cara de guante.
0: Adiós, esto fue el Nuevo Mañanero a través de La Poderosa Consentimiento.
2: Bien, mañanero,
0: bye bye, vámonos.
2: Papi, bésame, no te voy a besar.
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6: ¿Qué tal? ¿Cómo le va? Mi nombre es Juan Arango y estas son las noticias de la hora. Apple alerta a usuarios en más de 110 países por posibles ataques de spyware. Donald Trump alista 1,000 observadores del Departamento de Justicia para vigilar las elecciones de noviembre. OpenAI presenta una experiencia de ChatGPT para adolescentes en medio del escrutinio por la seguridad de menores. Apple envió nuevas alertas de seguridad a usuarios del iPhone en más de 110 países ante posibles ataques de spyware mercenario, un tipo de software espía altamente sofisticado utilizado para vigilar específicamente a determinadas personas. La compañía explicó que estas advertencias no están relacionadas con un virus común. Los ataques pueden intentar acceder de manera silenciosa a mensajes, fotografías, llamadas, archivos e incluso al micrófono o la cámara del dispositivo sin que el propietario se dé cuenta. Apple señaló que las notificaciones se envían cuando sus sistemas detectan señales que con alto nivel de confianza son compatibles con un ataque dirigido. Sin embargo, la empresa no reveló cuántas personas fueron notificadas ni atribuyó las operaciones a gobiernos, organizaciones o grupos específicos. Este tipo de herramientas de vigilancia suelen ser mucho más sofisticados que el software malicioso convencional y puede representar una amenaza especialmente seria para personas seleccionadas como objetivos. La compañía recomienda a quienes reciban una alerta seguir inmediatamente las instrucciones de seguridad proporcionadas, mantener sus dispositivos actualizados y buscar asistencia especializada si consideran que han sido blanco de uno de estos ataques. 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
6: Coco Gauff continúa avanzando con paso firme en el Cincinnati Open. La estadounidense derrotó a su compatriota Ann Lee por 6-1 y 7-6, asegurando su boleto a los octavos de final del torneo. Gauff dominó ampliamente el primer set, aunque tuvo que trabajar más para cerrar el segundo en el tiebreak. La estadounidense continúa así su preparación rumbo al US Open, donde buscará llegar en gran nivel y volver a luchar por uno de los títulos más importantes de la temporada. Soy Juan Arango y estas fueron las noticias de la hora.
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1: Hey, vamos a cantar esa canción. Yo sé que les va a gustar, viejo. Saludcita a la buena y para todas las muchachas guapas. Dice así.

0: puro codiciado, puro Luis R. Conrique, viejo.
1: Perro.
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4: ¿Qué tal? ¿Cómo le va? Mi nombre es Juan Arango y estas son las noticias de la hora. Descubren una red de narcotráfico vinculada a las fraternidades de Penn State y acusan a 14 personas. Más de 1,000 personas fueron desplazadas por tormentas en Indiana y miles siguen sin luz. El Comité de Ética de la Cámara Baja investiga al congresista Jimmy Gómez tras una denuncia de conducta sexual inapropiada. Esta semana se presentaron cargos contra 14 personas en relación con una presunta red de narcotráfico de cocaína que involucraba a estudiantes vinculados a dos fraternidades de Penn State, según informó la Fiscalía General de Pensilvania. 3 estudiantes actuales o antiguos, así como el padre de un estudiante, enfrentan cargos por delitos graves o menores, según un comunicado de prensa. Al menos 4 de los acusados son estudiantes actuales, indicó la Fiscalía General. Se trataba de una red de narcotráfico coordinada y altamente lucrativa, liderada por 2 miembros veteranos de las fraternidades, otros miembros y aspirantes, declaró el fiscal general Dave Sunday. De hecho, según las pruebas recabadas, cortar y empaquetar cocaína era para algunos aspirantes una forma de iniciación en las fraternidades. Las autoridades de Penn State suspendieron temporalmente a la fraternidad Delta Upsilon, según informó la universidad en un comunicado. La otra fraternidad, Sigma Chi, cuyos miembros presuntamente estuvieron involucrados, no está reconocida como fraternidad oficial en la universidad, agregó el comunicado. Las acusaciones se remontan a 2023 y 2024, según informó Penn State, añadiendo que ambas fraternidades operan fuera del campus. 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
4: Kyle Monfils tendrá una nueva oportunidad de despedirse del público del US Open. El veterano tenista francés recibió una invitación para disputar el cuadro masculino del último Grand Slam de la temporada. Monfils, que tiene previsto retirarse del tenis profesional al finalizar este año, podría competir nuevamente en Flushing Meadows. A sus 39 años, el francés afrontará una de sus últimas grandes citas en el circuito y buscará cerrar su carrera con una buena actuación ante los aficionados de Nueva York. Soy Juan Arango y estas fueron las noticias de la hora.
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muy pero muy buenas tardes en este miércoles ya 19 de agosto. Ya estamos a la mitad de la semana y hoy vamos a disfrutar de todo lo bueno que nos ofrece el universo. Ya se acerca este fin de semana, ya llega el viernes. ¿Ya pensaron qué pretextos poner en su casa para salir a parrandear por ahí con las cariñosas? Yo sí, pues yo me mando solo. Este que les habla y los saluda es su más humilde servidor, Pepe Martínez, alias el galán de la poderosa, que en las próximas dos horas te voy a complacer con tu música favorita. Pero antes, les quiero mandar por ahí un saludo a mis vecinas, las más chismosas de la colonia. Y es que ayer mi vecina le preguntó a su amiga, ¿estás enferma? Y la amiga le respondió, ¿por qué lo dices? Es que vi salir a un doctor de tu casa. Y la amiga, luego, ya ven cómo son las amigas, en tono muy burlista le contestó, eso no quiere decir nada. Dice, yo vi salir de la tuya un militar y no estamos en guerra, ¿verdad? ¡Ah, qué chismosas son! Dígame yo, pregúnteme yo. Ahora sí, ¿quieres una canción? ¡Márcale! Porque este miércoles no hay adivinanza, ¿sabes por qué? Porque te traigo boletos para que te vayas a bailar con Bronco. En un momentito más te voy a decir cómo te vas a ganar ese boleto. Traigo dos boletos, uno en esta hora y el otro lo voy a regalar en las norteñitas del galán. Así que empieza a comunicarte, pero llama, ¿ya sabes a dónde? Ya lo sabes, número en cabina 616-949-9582, el del WhatsApp 616-432-9501. Y también ya lo saben, me pueden buscar ahí en mi Facebook personal como José Martínez, alias el galán de la poderosa. Y vámonos con Bronco, que llega este viernes, dice por acá. Bronco dice que no quede huella, que no quede huella de todo lo que me hiciste, chiquitita. Ya lo sabe que está escuchando la número uno de Michigan, la poderosa, con sentimiento mexicano.

Y ahora sí, si tú te quieres ir a bailar con el grupo Bronco a Grand Rapids Michigan, que llega este viernes 21 de agosto y se van a presentar en el Devos Performance, bueno, pues ya lo sabes, las puertas se van a abrir a las 8 de la noche y los boletos ya están a la venta. Pero si tú te quieres ganar un boletito para este viernes 21 de agosto, bueno, vamos a ver qué tan aficionados son ustedes o qué tan fanáticos son del grupo Bronco. La primera persona que me haga llegar una foto con el grupo Bronco, con cualquier el integrante de Bronco, ya sea de los de antes o los de hoy, ya tiene su boleto asegurado, o con cualquier producto que venden en los bailes, por ejemplo una gorra del grupo Bronco, cualquier cosita, un llavero, lo que sea, ahí ya tienen su boleto asegurado. Ya lo saben, el número en cabina es el 616-949-9582, para que me manden las fotos. Bueno, en el WhatsApp, que se me andaba por ahí frisando, pero parece que ya volvió a la normalidad, o si no, a mi Facebook personal, el del WhatsApp, ya lo saben, 616-432-9501. Y también, ya lo saben, a mi Facebook personal como José Martínez, alias el Galán de la Poderosa. Así que la primera que me llegue por ahí, que tengan una foto con cualquier integrante de Bronco o un artículo por ahí del grupo Bronco, ya tienen su boleto asegurado. Eso es en esta hora. Después, en la otra hora, ya les digo cómo se pueden ganar el otro boleto. Así que empiénsense a comunicar, porque ahí ya van a tener su boletito para este viernes. Se vayan a bailar con un grupo Bronco. Por lo pronto, voy a saludar a mi carnalito que nos escucha vía TuneIn Radio hasta Tlacomulco, Estado de México. Y por acá me pidió algo de los Babies. Dice: entrégame tu amor.

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WhatsApp, pero va muy lento. Abro la página y quiero mandar un mensaje, ya como me hace batallar, pero bueno, ahí poquito a poquito les voy contestando sus mensajes. Por lo pronto voy a saludar a mi camarada Fernando Lucio, que dice que anda trabajando fuerte y tupido. Ajá, ajá, ya sé cómo trabaja. Bueno, por acá me pidió algo de Chalino Sánchez, Ramiro Sierra. Con eso nos vamos, ya lo sabe. Está en las complacencias al instante del galán. ¿Quiere el boletito para lo que es el grupo Bronco? Bueno, ya lo sabe, me tiene que mandar una foto ahí que tenga con el grupo Bronco, o si no, cualquier artículo del grupo Bronco, una gorra, un llavero, lo que usted quiera. Así que ya lo sabe, vámonos con Chalino Sánchez, que él toca así, poderosa.

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Galán. Bueno, por ahí, a ver, vamos a ver. Ahí el que me mandó en el que termina su número 7598 era una foto, pero bueno, a los que han participado los voy a meter en una tómbola y ahorita por acá saco al ganador. Es que es foto, pero bueno, también ahí se la voy a valer al que termina 7598. Y bueno, por acá mi amiga de Ranchuca, mi amiga dice, ¿me pone una canción? Sí, dice que anda de vaga, pero ¿qué canción? Dígame yo, pregúnteme yo. Oh, Dios mío, por favor. Su mamá me dice, ponme una canción. ¿Qué canción? ¿Con qué artista? Sí soy adivino, pero no llego a tanto. Ay, Dios mío, ¿cómo me hacen enojar? Dígame yo, aparte de que el WhatsApp me tiene por acá hecho un manojo de nervios, porque ha comandado lento el día de hoy. 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

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Por lo pronto, voy a complacer, ya me contestó por ahí mi amiga de Ranchuco, ahorita voy a ver su mensaje. Y bueno, por acá nos piden algo del grupo Firme, dice... Nunca supiste que te estuve esperando, chiquitita, y te fuiste con ese tacuache bodeguero. Vámonos, porque ya son las... Ay, mamá, ya se me hizo tarde. Vámonos, ya lo sabe que está escuchando la número uno de Michigan, la poderosa, con sentimiento. Con sentimiento.

ahí le hago un atento llamado, lo que es al programador de la, al que tenga el programador de la página de del WhatsApp de La Poderosa, a ver si la puede reiniciar, a ver si deja de estar tan lento, porque cómo me cuesta contestar por acá los mensajes. Por lo pronto, vamos a saludar a

Entrégate con esa, nos vamos, ya lo sabes, regresamos a las norteñitas del Galán y con otro boleto del grupo Bronco, precisamente, ya lo sabe, llega el 21, este es viernes ya, ay mamá, como

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4: ¿Qué tal? ¿Cómo le va? Mi nombre es Juan Arango y estas son las noticias de la hora. El representante estadounidense Byron Donalds gana la nominación republicana para gobernador de la Florida frente al ex representante David Jolly por los demócratas. Emiratos Árabes Unidos rompió relaciones comerciales con Irán tras el lanzamiento de dos misiles hacia su espacio marítimo. El representante republicano Byron Donalds ganó la nominación de su partido para gobernador de la Florida, mientras que el ex congresista David Jolly se impuso en las primarias demócratas. Ambos se enfrentarán en las elecciones de noviembre para suceder al gobernador Ron DeSantis, quien no puede buscar un tercer mandato consecutivo. La contienda será una importante prueba política en un estado que se ha desplazado hacia la derecha durante la última década. Donalds cuenta con respaldo del presidente Donald Trump, mientras los demócratas esperan que Jolly pueda recuperar parte del terreno perdido en el estado de la Florida. En otra de las principales contiendas de las primarias, la representante estatal Angie Nixon obtuvo la nominación demócrata para una elección especial al Senado de Estados Unidos tras derrotar al teniente coronel retirado Alexander Vindman. Nixon se enfrentará en noviembre a la senadora republicana Ashley Moody. La elección determinará quién completará los últimos dos años del mandato que pertenecía a Marco Rubio, quien dejó el Senado para convertirse en secretario de Estado. El resultado de noviembre también permitirá medir la fuerza electoral de Trump en la Florida y las posibilidades de los demócratas de volver a competir seriamente en el estado. La carrera por la gobernación y la elección especial al Senado estarán entre las contiendas más observadas de la Florida. 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
4: Buenas noticias para los Green Bay Packers. El corredor Josh Jacobs regresó a los entrenamientos después de permanecer casi dos semanas fuera por una lesión en la ingle. Jacobs volvió a trabajar con el equipo mientras continúa recuperándose a ritmo de cara al inicio de la temporada regular. El veterano corredor es una pieza fundamental en el ataque de Green Bay y su regreso representa una señal positiva para los Packers, que esperan tenerlo completamente recuperado para la primera semana de la NFL. Soy Juan Arango y estas fueron las noticias de la hora.
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es como ya entramos a la hora de las norteñitas del galán. Así que si quieres una norteñita, ya lo sabes, nomás con que sea norteñita, con gusto te voy a complacer. Ahora, los que están participando ahí para los boletos, necesito que me den por ahí su nombre completo para saber si son ganadores, pues pasar el nombre a lo que es la oficina de la Poderosa, si no, así como van a reclamar su boleto, ok, porque con el puro número no necesitamos ahí su nombre completo para yo pasarlo. Por lo pronto déjeme decirle por acá que vámonos con el otro boleto de Bronco, y es muy sencillito, sencillito, sencillito, así como los argentinos. Si ustedes quieren ir al baile ahí con Bronco, que es este viernes 21 de agosto, bueno, pues ya lo saben, por ahí denme tres nombres de los actuales participantes o de los actuales integrantes del grupo Bronco, no de los de antes, de estos que están ahorita en el grupo actual de Bronco. Me dan tres nombres de ellos, me escriben bien por ahí también su nombre completo para meterlos por acá a la tómbola y ustedes van a ser el ganador. El primero que me diga ahí tres nombres del actual grupo de Bronco ya ganó el boletito. Así que ya lo saben, ustedes si se lo sabe, pues comuníquese conmigo en este momento, ya lo sabe, al Facebook, a mi Facebook personal, a lo que es el WhatsApp, porque ahí es donde los voy a estar atendiendo, aunque está muy lento el WhatsApp, pero bueno, pues ahí, aunque

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Y bueno, tengo saludos, saludos, saludos, saludos y más saludos. Pues

es una moto. Dicen que anda así como una fuga de gas. No, no, no le digo. Y bueno, por acá, vámonos.

norteñitas del galán. Entonces, si usted se quiere ganar el boleto, deme tres nombres actuales de la agrupación de ahorita que está este con Bronco, ya lo sabe con eso. Ya tiene por allí el boleto asegurado. Otra vez se me desapareció por acá la canción. Aquí está.

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complaciendo a la raza con algunos problemitas aquí con lo que es la página de La Poderosa, lo que es este, ahí el WhatsApp, que está muy, muy, muy lento, muy, quiere uno contestar y no, hombre, cómo batalla uno. Un saludo ahí para toda la raza de Uriangato, Guanajuato, de parte del Javi, y bueno, por acá, pues yo no sé si me pidió, pues es que escriban bien, dice corazón terco es corazón necio, con los Cardenales de Nuevo León, con eso nos vamos, ya lo sabe, estamos en la recta final de las norteñitas, y serenos morenos, voy a dar a conocer a los ganadores, pero hasta el final del programa, vámonos con los Cardenales que ellos tocan, así. Ah,

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peleando por acá con el WhatsApp, pero bueno, por fin terminamos aquí la programación. Así cuando anda uno lento, cuando anda uno batallando, ah, cómo se hace eterno esto, digo. Pero bueno, ya estamos aquí.

1 de agosto se van a presentar en el Devos Performance. Así que ya lo sabes, las puertas se van a abrir a las 8 de la noche, los boletos ya están a la venta para que vayas a bailar con el grupo Bronco este viernes 21 de agosto. Y bueno, los ganadores que tengo por acá es tan tan tan tan apa nombrecito Filiberto Junior y mi amiga Yolanda Ríos. Tienen que hablar por ahí a la oficina poderosa, ahí les van a decir a dónde van a pasar por sus boletos. Filiberto Junior y Yolanda Ríos, por el nombrecito, con esto ya se lo ganó. 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

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Ahora sí, su más humilde servidor, Pepe Martínez, alias el Galán de la Poderosa, le dice gracias, mil gracias por haberme acompañado. Ya lo saben, regresamos el día de mañana, esperando que por acá, bueno, ya todo esté perfectamente bien, que no esté tan lento aquí el WhatsApp, porque cómo se tarda uno.

canción que me pidió mi amiga Mari, que nos escucha por allá en Puebla. Por acá me pidió Te Odio con Víctor, por ahí ahorita se la vamos a poner, Víctor García. Y por aquí me voy a despedir con otra canción que me pidieron de Ramón Ayala, dice Lo Lindo de Ti. Con esa yo me paso a retirar, y ya lo sabe, más al ratito también regresa, trae también boletitos por ahí La Pantera. Ella llega a las 3 de la tarde esperando que tenga por acá bien el WhatsApp, que se pueda abrir bien, que no ande uno batallando, porque como batalla uno. Ahora sí, vámonos. Dice que así toca Ramón Ayala, bye, abur. Así que repito los nombres de los ganadores: Filiberto Junior y Yolanda Ríos. ¡Vámonos, poderosa!

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4: Bienvenidos a Minuto 60, voz noticiosa, Florentino Mesa. El presidente Donald Trump descarta diálogo con Irán y publica un mapa que presenta el estrecho de Hormuz como territorio estadounidense. Estados Unidos impone cuotas antidumping a la fresa mexicana y el gobierno de México expresa su preocupación por la decisión. La Casa Blanca aplaza por 3 días los aranceles del 50% a Canadá tras lograr un principio de acuerdo comercial. El presidente Donald Trump rechazó la existencia de conversaciones o negociaciones en curso con el gobierno de Irán. A través de su red social, el mandatario difundió un mapa en el que clasifica el estrecho de Hormuz como un nuevo territorio estadounidense. La postura del Ejecutivo desmiente los reportes sobre avances diplomáticos tras el vencimiento del acuerdo de tregua firmado en junio. La tensión internacional aumentó luego de que Emiratos Árabes Unidos denunciara el lanzamiento de 2 misiles balísticos iraníes hacia sus aguas territoriales. Como respuesta inmediata, la diplomacia emiratí anunció la suspensión indefinida de todas las relaciones comerciales y financieras con Teherán. La representación iraní rechazó las acusaciones de agresión marítima, pero reiteró que el paso marítimo permanecerá bloqueado hasta que Washington levante las sanciones energéticas. Las autoridades del Golfo Pérsico advirtieron que considerarán objetivo militar a cualquier nación de la zona que preste apoyo logístico a las tropas estadounidenses. Esto es Minuto 60.
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4: El Departamento de Comercio de Estados Unidos aplicó tarifas compensatorias preliminares de hasta el 5,28% a la importación de fresas mexicanas ante presunta venta del producto por debajo de su valor de mercado durante la temporada invernal. El gobierno de México manifestó su rechazo formal ante la medida y advirtió sobre el impacto económico directo para la industria agrícola regional. Estas fueron las noticias de la hora.
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4: Saludos, soy Florentino Mesa con Minuto 60. Las elecciones primarias de ayer en Florida y Wyoming dejan definidas candidaturas clave para las legislativas de noviembre. Una mayoría de estadounidenses considera que la familia Trump se ha beneficiado indebidamente de los negocios de criptomonedas. La Universidad de Harvard acuerda pagar $53 millones para resolver demandas por el tráfico de restos humanos en su morgue. Las jornadas electorales de ayer martes en varios estados dejaron resueltas contiendas decisivas para renovar gubernaturas y bancadas en el Congreso. En Florida, el congresista republicano Byron Donalds obtuvo la candidatura para la gobernación tras imponerse holgadamente en la votación interna de su partido. Su contrincante en las elecciones generales de noviembre será el exrepresentante David Jolly, quien se aseguró la nominación demócrata tras integrarse recientemente a esa agrupación política. El proceso electoral del estado sureño se completó con el triunfo de la legisladora progresista Angie Nixon para optar al Senado. Los comicios internos en Wyoming ratificaron a Harriet Hedgman en la contienda para la Cámara Alta. Asimismo, los votantes en California y Alaska definieron candidaturas especiales para la Cámara de Representantes Federal. Los líderes partidistas centraron sus discursos de victoria en la inflación, los impuestos y los costos de vivienda. Ambas agrupaciones iniciaron la unificación de filas con miras a controlar el Capitolio en Washington. Esto es Minuto 60.
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4: Continuamos en Minuto 60. Una encuesta reveló que la mayoría de los ciudadanos considera que el presidente Donald Trump y su familia obtienen beneficios financieros indebidos con criptomonedas. La mitad de los simpatizantes del Partido Republicano opinó que los intereses comerciales personales del mandatario influyen en la toma de decisiones públicas. El reporte señala un aumento en la percepción pública sobre conflictos de interés en la Casa Blanca.
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0: 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Los estamos complaciendo.
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0: feliz miércoles, ya mitad de semana, en este 19 de agosto de este 2026. Estamos en vivo y a todo color, transmitiendo desde Grand Rapids, Michigan, para todo el mundo. Sí, si nos estás escuchando aquí en Michigan, levanta la garrita. Si nos andas escuchando en algún otro punto de la Unión Americana, levanta la garrita. Si nos andas escuchando en México, levanta la garrita. Si nos andas escuchando en alguna parte del mundo, levanta la garrita y repórtate con nosotros el día de hoy, porque la vamos a pasar Padre Urix. Tendremos duelo musical, tendremos Pantequita Me la Antojo, tendremos mucho chisme, tendremos mucho el día de hoy, porque aparte, ¿qué creen? Les tengo buenas. No, yo estoy feliz de la vida, Yo estoy feliz de la vida porque uno de mis grupos así favoritos, que soy fan de Hueso Colorado, va a venir a Grand Rapids.
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hombre, yo soy súper fan de Bronco, así, pero como no se imaginan, no, una cosa impresionante. Y si esto me pone feliz a mí, yo creo que a ustedes que son fans también de Bronco, van a estar igual. Por eso es que paren oreja, porque vamos a tener surprise para ustedes el día de hoy. Sí, así que quieren estar disfrutando de este gran concierto, de este gran bailongo que va a haber, quédense aquí a través de La Poderosa, porque pueden tener sus accesos de agrapa. Sí, es un evento que no te puedes perder este 21 de agosto, ya, o sea, este fin de semana. Bueno, este próximo fin de semana vamos a estar disfrutando de Bronco. 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No te preocupes, porque La Poderosa, con harto sentimiento mexicano, te va a llevar de agrapas, pero debes estar muy pendiente, ¿eh?

0: ni me recuerdas. Oigan, no se vayan a poner cerca de mí ese día en el bailongo, porque no las voy a dejar escuchar nada de Bronco. Yo voy a estar aullando como no tienen idea, así cantando a todo pulmón. Oigan, y para todos los ganadores que ya se llevaron sus boletos ahí con el galán o con el papi, bien abusados, porque para todos los ganadores de los tickets de Bronco, los recogen el día del evento en la taquilla. No necesitan llamar a la oficina, no necesitan ir a las oficinas, no, ¿vale? Esto los van a recoger el mero día del evento, ahí en la taquilla. Ahí ustedes llegan, piden sus boletos de los, pues obviamente los que fueron ganadores, dan sus datos, les van a pedir ahí los datos para que puedan recogerlos y ahí los van a recoger, ¿vale? No los van a perder, no tienen que venir a recogerlos, porque ahorita están así de: oye, Pantera, contéstame el teléfono porque mira que ya me gané mis boletos y no los quiero perder. No los van a perder, tranquilos, ¿ok? Ustedes los van a recoger el día del evento en la taquilla. Ahí van a recoger sus boletos, van a dar su información, la información que les van a solicitar, y ya con eso, bien fácil y sencillo, van a decir su nombre y van a tener su acceso sin ningún problema. Va a ser el día del evento en la taquilla, ¿vale? Para que ya no estén todos estresados de: Panteras, que no me contestan, Panteras, que ya marca la oficina, Panteras, que ya estoy aquí, no me abren. No. Tranquilos, el día del evento en la taquilla recogen sus boletos para todos aquellos ganadores. Y si tú todavía no eres ganador, no te preocupes, porque hoy tengo pases para ti. Así que solamente quédate aquí con la Pantera para pasar una tarde bastante, bastante agradable en este miércoles ya, mitad de semana, 19 de agosto. Vámonos con más, dice por aquí mi queridísimo Fer. Pante, buena tarde. Hello. Dame un grrr, mi Fer. Tú y toda la gente que nos anda escuchando el día de hoy. Vámonos a un corte y regresamos con más a través de La Poderosa con Sentimiento Mexicano.
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Hello, hello para todos aquellos que se van reportando con nosotros el día de hoy, para mi querida Chapis, que ya anda aquí levantando la garrita. Dice Pante Pante, feliz tardecita para ti. Gracias, mi Chapis. Por acá nos dicen hello, hello, el buen Gaby. Dice, hola Panterita Shula, ¿me puedes complacer con la rola de Band MS? Se podría decir feliz miércoles, pero por su pollo que sí, mi Gaby. Por acá dice, quisiera dar un grrr y todo lo que quieras. Aquí anda ahí chambeándole el buen Fer, como debe de ser, harto trabajo. Mira, eso es lo bueno, mi Fer, que haya chamba. Que haya chamba y mientras tengamos salud, que sea bienvenida a todo el trabajo que sea. Dice, ¿dónde puedo recoger mis boletos? A ver, ahí les va nuevamente para todos aquellos ganadores que ya tienen su boleto aquí con nosotros para lo de Bronco. El boleto, presten atención, por favor, porque lo van a recoger el día del evento en la taquilla. Ahí ustedes les van a preguntar, ¿no?, unos datos, ustedes los van a dar y con eso es más que suficiente. Ahí van a recoger ustedes sus boletos en las taquillas, ¿ok? En la taquilla del evento van a estar recogiendo su boleto. No necesitan venir a las oficinas, no necesitan estar marcando. Van a recoger su boleto en la taquilla del evento, el día del evento, ¿vale? Ahí antes de entrar pasan por su boletito y así de fácil y sencillo para todos los ganadores. Y ahorita vamos a ir con otros boletitos más para que se vayan a disfrutar a Bronco. ¡Ay, ay, ay! ¡Híjoles! Yo estoy pero sí apuntada. Mi querida Mari, ¿y si me quedo con un boleto yo? ¿Y si me quedo con los dos que tengo? ¿Y me voy? Nah, no es cierto, son de ustedes, mis Panthers. Así que ahoritita ya nos vamos con estos boletitos de Bronco, porque ay, cuántas canciones no hay buenísimas. De verdad es que yo soy super mega fan, ¿eh? Pónganme, es más, háganme mi quiz de Bronco. Y yo sé todo.

0: Ay, ay, ay. Pero vámonos, vámonos con más. A través de la poderosa Consentimiento Mexicano. Oigan, es que estoy acá, bien entrada. Dice, yo soy uno de los ganadores. ¿Qué onda, mi Filiberto? Saluditos, saluditos. Así de fácil. Van a recoger sus boletitos el día del evento en la taquilla. Ahí pasan por ellos y sin bronca alguna, ahí les van a dar sus accesos, ¿vale? Para que no haya tema ya. Y y así de fácil y sencillo. Para todos los ganadores, ¿ok? Vamos a ir a un corte y regresamos con más a través de La Poderosa, porque vamos a empezar con nuestro duelo musical del día de hoy, de este miércoles. Dice, mejor me los regalas y yo voy, Pantera. No, pues mejor nos vamos juntas, mi chapis. Dice, yo voy a representar a mi Panther. Yo soy tu representante. Me parece perfecto esa idea. Mira, por ellos, por ir a ver a Bronco. Miren, he tenido. Ay, es que tengo tantas aventuras en los conciertos de Bronco. Pero cada vez que hay un evento de ellos, miren, la Pantera no falta, ¿no? Yo me le pego ahí como chicle a quien sea, con tal de ir. Ahí sí, miren, yo creo que hasta fallo como en mi chamba, porque no les preguntaría nada, me pondría nerviosa y nada más estaría ahí, así toda en shock. Porque siempre que voy a sus conciertos, he tenido oportunidad de ahí tendré unas fotos de ellos pa que se las presuma, ¿verdad? De hace cuando Lupe no tenía panza, imagínense. Cuando era un chiquillo. No es cierto. Pero, híjoles, tengo muchísimas, ¿cómo se dice? Anécdotas con los conciertos de Bronco. En sus bailes y todo el show. Pero bueno, yo soy súper mega fan. Vamos a ir a un corte y regresamos con más a través de La Poderosa. Consentimiento.
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5: Hola, ¿qué tal? Soy Florentino Mesa con Minuto 60. Un tribunal federal de Maryland prohíbe operativos de inmigración dentro de iglesias o lugares de culto de agrupaciones demandantes. Ex asesor de Anthony Fauci se declara culpable de ocultar documentos gubernamentales sobre el origen del COVID-19, causante de la pandemia. Choque entre un autobús y un camión en el sur de Brasil deja al menos 21 muertos y 4 heridos, confirman autoridades viales. Un fallo judicial emitido en Maryland ordenó que los agentes de ICE no realicen detenciones en espacios religiosos. La resolución de la Corte Federal protege a los templos y centros de oración pertenecientes a las organizaciones que entablaron acciones legales contra el gobierno federal. La defensa destacó que el pronunciamiento restablece las garantías para el libre ejercicio de la fe sin interferencias estatales. El litigio comenzó a principios del año pasado tras la derogación de los protocolos que limitaban la presencia policial en zonas sensibles. La eliminación de esas directrices otorga discrecionalidad a las autoridades migratorias para intervenir en recintos comunitarios. Representantes de las entidades religiosas argumentaron que la presencia de los agentes provocó un ausentismo generalizado en las ceremonias litúrgicas por temor a arrestos. El juzgado de distrito ratificó la vigencia del mandato preventivo que prohíbe cualquier procedimiento de control dentro de las instalaciones protegidas. La medida se mantendrá activa mientras se resuelve el fondo de la controversia sobre la libertad de culto en el país.
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5: Seguimos en Minuto 60. David Morenz, ex asesor principal del Instituto Nacional de Alergias y Enfermedades Infecciosas de Estados Unidos, admitió su responsabilidad penal en un tribunal federal de Maryland en una conspiración para evadir las leyes de acceso a la información pública y ocultar registros oficiales. Los documentos vinculados a la causa contenían datos sobre el financiamiento de investigaciones científicas y la gestión de la pandemia.
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Oigan, no, hombre, está re bueno el chisme aquí con todos ustedes a través de los WhatsApp. Ustedes vayan reportándose. Dice por aquí, me gustaría escucharte así de alegre. Pues así de alegre estoy, hombre. Más ya no se puede, más ya sería desbordante y como pa' qué. Dice, porfa Panterita, ponme la de la adictiva y el Javi, déjese querer. Y le mandas un saludo, un saludo. Van a pensar que ando happy, pero ando happy en el buen sentido de la palabra. Y le mandas un saludo a mi amigo Crucito, al Chuy, al Juan, al Meño, al Benji, al Bonji, al Bungi, no es cierto, al Chivo, a la Metralleta. ¿A la Metralleta por qué? Porque cuando come frijoles parece Metralleta, ¿no, verdad? Y si sabes por qué le dicen Metralleta, porque es así, me imaginaba. Me imaginaba, mi chapi. Saluditos. Porque andan contando intimidades, hombre. Qué necesidad de estar sabiendo todo. Digo, con que le hubiéramos mandado el saludo a la Metralleta, nadie se iba a cuestionar el por qué. A ver, vámonos con... Déjese querer de la adictiva y el Javi. Por aquí, hola Pante, saludos al tigre, puro felino anda hoy por acá.

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0: Se podrá decir, oigan, es que acá me preguntan, oye, Pante, ¿qué onda con los boletos? A ver, ahí está nuevamente la información para los ganadores. El día del evento en taquilla, porfis, el día del evento en taquilla, ustedes podrán recoger ahí su boleto. Con su nombre, con el nombre de quien se llevó el boleto, esta lista se va a entregar ahí en taquilla y entonces ustedes llegan en taquilla, dan su nombre, donde se ganaron su boleto y bueno, pues así de fácil y sencillo. Así de fácil y sencillo, dan su nombre, entonces... es que estamos aquí contestando. Dan su nombre y con eso es más que suficiente. ¿Vale? ¿Vale, cacahuate? Va. Pues entonces, ahora sí, la adictiva. Déjese querer con, se podrá decir, DMS. ¿Quién se queda? ¿Quién se va? Dice por aquí MS Pantera. Por aquí dice el Meño. Grr, empate, Pantera. Por aquí la Chapis dice empate, Pantera. Las dos me gustan, así que gane la mejor. Pues las mejor son las dos. Por acá también nos dicen, a ver, ay, no, pues ustedes mandan, hombre. Ustedes mandan. Mi queridísima Irmita, el Meño, toda la gente que nos anda escuchando, ustedes deciden. Vamos al corte y les digo quién quedó de ganador.
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1: ¿Qué tal este bloquecito de rolas aquí en Duelo Musical? Ahí estuvieron los ganadores del día de hoy, dice. Dice, gracias, Panterita. No, hombre, gracias a ustedes. ¿Me puedes complacer con una canción de Panchito Arredondo? Tierra de los Cabrera, y un saludo para toda la raza de Reynosa, Tamaulipas, de parte de la Mano Fantasma. ¿Qué onda, mi Mano Fantasma? Dice Pandrita. Chamucas, te escucho, solo puedo enviar mensaje. Pandrita Chamucas, te escucha, solo puede enviar mensaje cuando voy. ¿Qué onda, mi crucito? Ay, les digo, ¿qué necesidad de que me cuenten tanta cosa? tanta intimidad, dijeran por ahí. Pero bueno, me encanta. Ya saben que el chisme alimenta mi alma. A ver, ¿qué dice por aquí el buen crucito?
2: Hola, Gaby, bendiciones.
1: Ay, salud. Este es para... ¿Para quién? ¿Para quién era ese audio? ¿Era para mí? No, era para la Gaby, ¿verdad? Ah, pues sí, porque es desde las 6 de la mañana. Ay, mi crucito, perdóname, ya ando aquí ventilando tus mensajes con la Gaby. Saluditos a mi querida Gaby. A ver, vámonos por acá. Ya entendí, crucito, es que dice, no puedo enviar mensajes. Ok, me late cacahuate. Dice por aquí, vamos a un corte y regresando tendremos más duelo musical el día de hoy. Vamos a poner todas sus rolitas y también se van estos boletos de Bronco el día de hoy.
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1: La compañía de comercio electrónico Amazon anunció un plan estratégico para extender las entregas aéreas con drones a zonas suburbanas de casi 500 ciudades estadounidenses. La iniciativa permitirá enviar paquetes pequeños de hasta 2 kilos con 300 gramos en un tiempo estimado de 30 minutos. La medida intensificará la competencia comercial directa con Walmart por el dominio del reparto ultrarrápido. Estas fueron las noticias de la hora.
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Ay, esta canción, la verdad, lo que sea de cada quien, pero me hubiera encantado que sí la hubiera cantado con la Beli. Con la Beli Belica, sí. Es que no sé, era como la escena. Yo la escucho y la verdad es que quedó muy bien la canción, pero pues era para la Beli, ¿no? Ya la hubiera guardado ahí, es más, se lo hubiera regalado a la Beli de buen corazón el Nodal. Pero bueno, vámonos con más música el día de hoy. Son ya las 5 con 28 minutos. Ya estamos de nuez aquí, escuchándonos en esta tardecita y nos vamos con más. 5 con 28 minutos. Les recuerdo que en punto de las 6 arrancamos con Panté. Quítame el antojo. Pero mientras, dice por aquí mi Gaby. ¿Qué onda, Gaby? Dice Pante, Porfa, la de mi compa fantasma. Vengo a aclarar. ¿Qué vienes a aclarar, mi Gaby? ¿Qué vienes a aclarar? Dímelo nomás. Dice Irmita, ¿me puedes complacer una canción de Remy Valenzuela? Mi princesa. Muchas gracias. Linda tarde. Gracias, Irmita. Te voy a mandar un grrr porque Irmita hoy anda, pero bien puesta y dispuesta desde tempranito. Dice mi Robert, Pante, ¿cómo andamos? Bien, mi Robert, aquí andamos, dizque chambeándole, ¿verdad? No más en el puro chisme, no más en el puro chisme. Dice, sí, ¿quién sabe qué show? ¿Quién sabe qué show mi Fer, de repente como que hizo feo esto, pero pues ya estamos aquí. Lo importante es que ya estamos aquí, ¿no? Eso es lo mero importante. Saludos a la mano fantasma. Vámonos con todas estas rolas que nos han estado solicitando, porque ya debemos algunas y no me gusta que me anden cobrando, oíganme. Así que vámonos con esto de Panchito Arredondo, que nos solicitaron la de Tierra de los Cabrera. A ver, déjenme checar porque hace un ratito no sé si ya me la pasaron. A ver, ahorita producción que me diga qué show, si ya la pasaron. Porque hace un ratito andábamos aquí buscándolas. Ven que les habíamos comentado que hay algunas rolitas que se nos está ¿cómo se dice? Se nos está complicando un poquito el encontrarlas. Pero aquí está, mi queridísimo mano fantasma. Aquí está la rola sonando ya.

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2: Aquí está la rola, mi queridísima Irma. Ay, qué bonita foto, mi Irmita. Ay, no, hombre, la verdad. Híjoles, una super responsabilidad. Esos bebecitos así chiquititos. Ay, qué tierno. Un saludo, Irmita. Un abrazo.

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Son exactamente las 5 de la tarde con... ¿Con cuánto creen? Las 5 de la tarde con 45 minutos. Así que vámonos con más música porque déjenme decirles, para todos los que han estado esperando este momento, mis Panthers, es momento de ponerse bien buzos caperuzos porque a través de WhatsApp, se va a ir este acceso para el baile de Bronco este próximo fin. Así que ya están listos porque se van estos boletos.

Así es, Bronco va a estar este próximo viernes 21 de agosto, gran baile de Bronco, y ustedes pueden estar de agrapa. Sí, la leyenda de la música norteña llega con todos sus éxitos a hacerte cantar, bailar y disfrutar de una noche inolvidable, inigualable. Las puertas se abren a partir de las 8 de la noche en The Voz Performing Arts, y'all. Y atención, porque los boletos ya están a la venta. ¿Tú quieres irte de grapas? Bueno, pues entonces prepara tu celular, porque esto se va, se va, se va.

A ver, sale. Este boleto se va a ir solamente para alguien que realmente es fan, ¿sí? De Bronco, así como yo, ¿ok? Sí, porque digo, yo voy a ser leal, transparente. Este boleto se va, pero tiene que ser para un fan, ¿sí? Así que esta está muy fácil y sencilla, ¿vale? Ay, ay, ay. ¿Ya? ¿Están listos? ¿En qué lugar se formó Bronco? A ver, ¿se saben la respuesta? ¿Sí o no? Quien se sepa la canción, deben de mandarme su WhatsApp en este momento con la respuesta correcta, y así de fácil y sencillo, el primer mensaje. Aquí está el señor interventor conmigo para darle legalidad y veracidad a esta dinámica. Dice, aquí se goza con la poderosa y ya tenemos. ¡Sí! Ya tenemos. Ay, chihuahuas. Espérenme, porque esta cosa ya se trabó. Espérenme. Estamos chupando tranquilos. Espérenme, porque esto ya... ¡Oh, rayos! ¡No puede ser! ¡Ay, ay, ay! Vámonos, porque tenemos... A ver si esto sigue. Es que, ¿saben qué? No sé qué show. No sé qué esté pasando, si sean los chamucos, no lo sé, porque esto, o sea, nomás no quiere jalar, no quiere continuar, y entonces ya no sé si estamos al aire o no estamos al aire. A ver, ¿estamos o no estamos? No estamos, ¿verdad? A ver. Vámonos con más música a través de La Poderosa, con sentimiento mexicano. Y estamos llegando pues ya prácticamente a esta parte final de esta hora. Ay, ay, ay, a ver, vamos a checarle, vamos a intentarle una vez más. Y ahorita vemos qué show, qué sucedió. No, ¿verdad? No, ojalá, nada de nada. Ay, ay, ay. ¡Ay, ay, ay! ¿Qué hacemos? A ver... A ver, vámonos con música.

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3: Hola, ¿qué tal? Soy Florentino Mesa con Minuto 60. El Servicio de Ciudadanía e Inmigración anuncia endurecimiento de criterios de carga pública para otorgar la residencia permanente. Amazon confirma que ampliará su servicio de entregas con drones en zonas suburbanas de cerca de 500 ciudades de Estados Unidos. El régimen de Irán advierte a los países del Golfo Pérsico que la ayuda militar a Estados Unidos será considerada una agresión directa. El Servicio de Ciudadanía e Inmigración publicó nuevas directrices para evaluar si los solicitantes de residencia permanente pueden convertirse en una carga pública. La actualización entrará en vigor a mediados de septiembre y derogará la normativa implementada en la administración previa. El nuevo marco técnico evaluará variables como la edad, el estado de salud, el patrimonio y la autosuficiencia económica de los peticionarios para determinar su elegibilidad. La medida busca garantizar que los extranjeros radicados en el país no dependan de asistencia estatal. La disposición abarca la mayoría de las peticiones familiares, de empleo, profesionales e inversionistas. No obstante, se mantendrán excepciones específicas para categorías vulnerables, entre las que figuran los asilados, refugiados y beneficiarios de la Ley de Ajuste Cubano. Asimismo, quedarán exentas las víctimas de trata humana, violencia doméstica o delitos graves, además del personal militar y diplomático. Las guías operativas también incorporan procedimientos revisados para la fijación de fianzas en los casos que requieran una garantía financiera.
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3: La compañía de comercio electrónico Amazon anunció un plan estratégico para extender las entregas aéreas con drones a zonas suburbanas de casi 500 ciudades estadounidenses. La iniciativa permitirá enviar paquetes pequeños de hasta 2 kilos con 300 gramos en un tiempo estimado de 30 minutos. La medida intensificará la competencia comercial directa con Walmart por el dominio del reparto ultrarrápido. Estas fueron las noticias de la hora.

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Oigan, ¿qué dijeron? ¿Qué pasó con la pantera? O sea, la pantera se fue, regresó, se volvió a ir, volvió a regresar. Y y todo bien, gracias. No, no, no, una cosa impresionante. Ya saben que cuando... Híjoles, ay no, a ver si no... Esperemos que ya no vuelva a pasar. Yo espero que ya quedó. Pero si no, vuelven a a ver hacia sus ventanas para que aunque sea por señales de humo nos comuniquemos, oíganme, nos hablemos, nos leemos. A ver, rapidísimo antes de que pase algo más y entonces volvamos al inicio, ¿ok? Creo que ya estamos. A ver, rápidamente, porque si no, tengo miedo. Entonces, rápido, lo importante. Ganadores, tenemos dos ganadores el día de hoy. Así que por favor, ahorita les voy a mandar un WhatsApp. Espero, bueno, ahorita primero hablo y después les mando un mensaje para que no vaya a pasar otra cosa. Y entonces, a través del WhatsApp me van a dar su nombre completo, los ganadores, porque pues sí tuvimos ganador, ganadora, pero pues los chamucos entraron aquí y pues tomaron la rienda de todo esto. Entonces, bueno, no tomaron ni siquiera la rienda porque, o sea, nada más vinieron, hicieron su maldad y se fueron y me dejaron así en silencio completo. Y yo, no, sí, o sea, yo aquí les platiqué toda mi vida, mi existencia, todas mis preocupaciones, todos mis, mis sueños y demás. Y miren, nunca me escucharon. O sea, ¿saben cuándo voy a volver a abrir mi corazón? No lo sé. Oigan, a ver, ya. Regresemos a lo importante. Ahorita les voy a escribir a los dos ganadores de los boletos de Bronco para que me den su nombre completo, su teléfono. Y con esto vamos a dejarlos anotados y recuerden que su boleto lo van a recoger el día del concierto, el día del evento, el día del baile. En las taquillas, ustedes van a la taquilla, dan su nombre y así de fácil y sencillo van a poder tener su acceso, ¿ok? Y no le quiero mover nada porque les digo que ya tengo miedo, hombre. Entonces, eso es como que lo más importante. De ahí vamos con lo siguiente, ¿va? Porque tengo mucho que platicarles. Tengo que platicarles rapidísimo de Hollowell Hell. Porque si usted...

0: Ustedes quieren información en español. 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Uno qué más quisiera, pero pues no, ya. Por más que me la paso estudiando, nomás no. 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Ahí está este mensaje que yo les quería comentar. 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Ok, les quedó muy claro porque luego me dice, oye, Pantera, es que yo apenas. No, no, no, nada más hay una ubicación oficial. 2727 de Hub Avenue en Wyoming, Michigan. ¿Vale? Y de ahí nos vamos con más información. Porque, pues obviamente, este próximo viernes va a haber bailongo. Sí, va a haber bailongo nada más y nada menos que en The Voss Performing Arts Hall y las puertas abren a las 8 de la noche. Atención, porque los boletos ya están a la venta. Así que reúne a todos tus amigos, vayan en bola. La verdad es que Bronco, híjoles, es una de las agrupaciones más queridas por nosotros. Y qué gusto que podamos asistir a este baile, pasarla bien, disfrutar, gozar, porque nos lo merecemos, mis Panthers. Entonces, viernes 21 de agosto, gran baile de Bronco y ustedes pueden estar de ahí, gratis, escuchando simplemente La Poderosa con harto sentimiento mexicano. Y si ya son ganadores, si ya fueron ganadores aquí en La Poderosa con el papi o con el galán, no se preocupen, porque el día del evento, el 21 de agosto, ustedes van a la taquilla y ahí dan su nombre y van a recoger su acceso sin ningún problema, ¿vale? Entonces vamos a ir a un corte y regresamos con más. Sí, porque así miren, yo ya estoy tranquila de que ya di todos los avisos que tenía que dar, porque ando con el Jesús en la boca. Entonces, vamos a ir a un corte y regresando, si todo marcha bien, voy poniendo las canciones que me quedan en esto que es Pan de Quítame el Antojo, ¿vale? Y ahorita les voy a escribir a los dos ganadores que se llevaron este pase para el baile de Bronco este próximo viernes. ¿Va? Todo, todo clarito como el agua. Me parece más que perfecto. Vamos al corte y regresamos a través de La Poderosa con Sentimiento Mexicano.
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0: estamos ya en la recta final, híjoles. Anduvimos aquí poniendo sus rolitas todo lo que pudimos el día de hoy. Hay algunas pendientes, mi queridísimo Crucito, al buen Danny Boy también. Dice, yo solo quería desearte una linda y hermosa tarde, Pante. Ay, gracias, gracias, mi Danny Boy. Muchas gracias por los buenos deseos. También al Fer por acá. Dice el Fer, bueno, quién sabe qué le pasó a esta mujer. Se fue, regresó, ya se fue a comer su ensalada. Ya regresó, ya le dio el mal del puerco. Ya regresó. ¿Qué pasa con la pantera? No, pues miren, aquí anduvimos. Súbele y bájele. Y que córrele, y que púchale, y que pícale. Y que trépate a la antena. Y yo como buena felina, miren, ahí andaba. Pero bueno, ya terminados el viernes, bien o mal ya lo terminamos, y mañana ya estaremos al millón, dijeron por allá. Dice, ¿te fuiste por la ensalada, Pantera? No, hombre, qué chivos, bueno fuera que me hubiera ido a comer, que me hubiera dado el mal del puerco, que hubiera despertado, y todo, miren, ni diría nada. Ni me quejaría. Pero puro estrés, hombre, puro estrés en esta tardecita. Gracias, gracias a todos. Al buen Gaby también. Bueno, el Gaby ya está, dijo, no, esta pantera ya voló esa pantera. Ay, ay, ay. Saluditos, saluditos, mi Gaby. A ver si me está escuchando, porque ya creo que el Gaby ya está. Ahí le voy a poner ahorita al Gaby. ¿Ahí sigues, mi Gaby? ¿Ahí sigues? Ay, no. Pero bueno, ahí estamos. Estamos muy pendientes el día de mañana. Vamos a tener más boletos para Bronco. Y pues todo esto va a ser para que ustedes lo disfruten al máximo y se vayan a disfrutar de una muy rica tarde-noche aquí con nosotros, con La Poderosa y, por supuesto, con este baile que se va a llevar a cabo este viernes. Okidoki, así que no me resta más que desearles una muy bonita tarde, una muy bonita noche, y mañana ya estamos aquí bien pilas para seguir escuchándonos el día de mañana, ya jueves, y ahora sí, el último jaloncito para finalizar esta semanita. Les late cacahuate. Mientras tanto, yo les deseo muy bonita tarde y denme un grrrr. Bye bye.
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Bueno, mi gente, seguimos con más música. Pero espérate. Antes de seguir con más música, le quiero decir que todos los viernes estamos en The Special Sports Bar. Sí, The Special Sports Bar. Ahí también los sábados, The Special Latin Nights.

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Te estoy esperando.

0: Oh, seguimos, seguimos, no, seguimos.
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0: Fiesta Wednesday, that's how we do it, baby.
2: Sí, 1-2, 1-2.
0: De aquí vamos, Guaracha.
2: Atención, les habla la policía.
0: Shout out to my party crew. Mambo City party crew activo.
2: Control.
0: Let's go.
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0: DetroitRanks.com. Join the party crew.
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0: Join the party.
2: Más alto. Así, así. Muy bien. A continuación hay que comprobar cómo suenan esas palmas.
0: 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We're checking off, baby.
2: Así. Muy bien.
0: DetroitRanks mixing line.
2: Tenemos que oír ruido.
0: Fuimos con Guaracha, Guaracha. Party mix. En vivo.
2: Perfecto. Han pasado el control.
3: DJ Tony Vince.
0: Latino en la casa. Súbelo, súbelo, súbelo. Control.

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